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¿Cómo están mis queridos amigos? Qué alegría compartir nuevamente con todos ustedes. Espero estén abrigaditos y reunidos en familia. Siendo ya las 7 y un minuto, ya estamos hoy martes 6 de octubre. Qué rápido se nos pasa el tiempo, queridos hermanos. Y el día de hoy te acompañará con mucho cariño tu amiga María. Sean bienvenidos a nuestro programa Buenas Nuevas.

Y el día de hoy les voy a acompañar, sobre todo, especialmente yo voy a estar sola. Ya a partir de mañana nuevamente ya estará integrándose Marco a nuestro programa. Y el día de hoy, sobre todo, iniciamos, ¿no? Con mucha alegría, con mucho ánimo de compartir este bonito programa. Y pues bien, vamos a dar inicio ya con un tema musical que se titula María Misionera.

0: María Misionera. Qué bonita canción, especialmente iniciamos nuestro tema con esta canción dedicada a nuestra Madre Santísima. Y esperamos tus mensajes para enviar saludos o algún pedido musical en especial o temas bíblicos que podamos compartir contigo. Puedes marcar al número del Centro de Formación. ...92-45-34-095... Nuevamente vamos a repetir el número del Centro de Formación, 9245-34095. O como también puedes solicitar tus pedidos musicales a través de un mensaje o llamada al número celular de Chami Radio, 97-64-61-954. Como también puedes seguirnos en la página web www.chamiradio.org.pe y la página del Facebook Chami Radio. Nos vamos a escuchar la intención del día de hoy y nuestra intención especialmente por nuestra familia.
1: Señor Padre bueno, te bendecimos por reunirnos en familia para fortalecer el amor de nuestro hogar. Te damos gracias porque tú nos cuidas como Padre, por la cercanía de Jesús, Hijo tuyo, hermano nuestro, y por la fuerza del Espíritu que anima nuestra unión. Trinidad Santa, familia divina, haz que nuestra casa sea un templo y nuestra mesa un altar. Amén. El Padre, el Hijo y el Espíritu Santo sean glorificados en todas partes. Por la Inmaculada Virgen María. Amén.

Así es que siempre nuestras oraciones vayan dirigidos a nuestro Señor por nuestras familias, por las familias que a veces se encuentran alejados, no de sus familiares, por trabajo, por estudios, para que el Señor siempre las proteja, las cuide y sobre todo tengan ese ánimo de continuar adelante, juntos con todos.

Siendo ya las 7 y 11 minutos, estábamos recibiendo una llamada desde la Comunidad de la Fortuna de Marquito Valdivieso. En breves momentos, Marquito, ya estamos anunciando tus saludos y sobre todo también tu pedido musical. A continuación nos vamos a escuchar esta bonita canción que se titula No me sueltes, mi señor.

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0: Siendo ya las 7 y 19 minutos, ya entramos sobre todo en Misionero Marianistas, donde siempre llegamos con muchos saludos para todos nuestros agentes pastorales que se encuentran en sintonía. Y no podría faltar nuestros saludos a todas nuestras comunidades donde la misión está presente. Y tenemos por acá las comunidades de La Morada, Magdalena de Purruchaga, Tarnigual, Machigón, Samni, Campo Nuevo, Guacaday y Santa Lucía. De igual manera, nuestros saludos también para las comunidades de Pagash Bajo, Pichampampa, San Francisco del Suro, Capulí, Chota, Yamobamba, Maiday, La Fortuna, Pusunchá, Sangalpampa y la comunidad de Cruz de Mayo. Y por supuesto ya teníamos, ¿no?, nuestras llamadas que están en nuestro programa. Teníamos la primera llamada desde la comunidad de La Fortuna. Y de la comunidad de La Fortuna nos llamaba Marquito Valdivieso. Marquito Valdivieso nos llamaba y nos pedía saludar para toda su familia. Especialmente vamos a llegar con muchos saludos de parte de Marquito para su papá Francisco Valdivieso, para su mamá también Nila Miguel, como también para Osvaldo Valdivieso, para Jenny, y de igual manera el saludo muy especial también para el pequeñito, como siempre el más consentido, Oliver Valdivieso. Así es, nos pedía un tema musical, ¿no? Nos decía un tema del grupo Jordán, Predicando por los Andes. Así es que Marquito, ya tenemos tu pedido y en breves momentos, después de este tema, ya llegamos con nuestros saludos para Alto Canchas, sector La Poza, ahí para Bolívar y toda su familia. Vamos a escuchar este primer pedido de La Fortuna, de parte de Marquito, especialmente para toda su familia, con mucho cariño para ti, Marquito, Predicando por los Andes.
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Siendo ya las 7 y 27 minutos, continuamos compartiendo el día de hoy en nuestro programa, recibiendo llamadas, mensajitos y, por supuesto, nosotros con mucho gusto complacemos todos sus pedidos musicales. Y ya tenemos también otra llamada, recibíamos de Bolívar Rodríguez, de Alto Cancha, sector La Poza. Así es que Bolívar nos pedía saludar, nos decía Bolívar, para saludar para toda su familia, especialmente para Johnny Rodríguez, para Norma Layo, para Janet Rodríguez, Bolívar Rodríguez, y también para la pequeñita, ¿no? La consentida de casa, siempre ella, para Kaira Robles. Y también nos pedía saludar, sobre todo también ellos siempre están saludando a su familia en Cuxmún, ahí para su tío Segundo Ruiz y toda su familia, ¿no? Muchísimas gracias, Bolívar, y toda tu familia. Gracias por esta llamada, porque siempre están acompañaditos de su programa, como nos contaba, siempre escuchando. Muchísimas gracias, Bolívar, y a toda tu familia desde acá del programa Buenas Nuevas. Y ya tenemos también tu pedido musical. Tu pedido musical nos pedías Caminando por Chocitas.

Siendo ya las 7:30, continuamos compartiendo aquí en tu bonito programa Buenas Nuevas. Y nos acaba de llegar otro mensajito. Nos dice, hola hermana María, salud en Sangalpampa para Axel. Wow, desde acá nuestros saludos para Sangalpampa. Nuestros saludos nos dicen saludar para Axel Villegas, Neymar Mantilla, Elkin, Ángel, Sarita y Santos. Doña Santos, claro, la Sarita también nos dice que estamos escuchando su hermoso programa y un saludo para usted también, muchas bendiciones. De igual manera, por ahí, señora Santos y toda su familia, para Neymar Mantilla, Axel Villegas, muchos saludos también desde acá, desearles también muchas bendiciones. Ya prontito estaré nuevamente visitando por ahí para estar un momento, compartir juntos, jugar con nuestros pequeñitos, ahí todos los niños, ¿no? En Cruz de Mayo. Y como también en Sangalpampa. En Sangalpampa también por ahí ya estaremos un momento para compartir con Neymar, Axel, sobre todo el King Ángel y Sarita. Muchas bendiciones, muchos saludos desde acá y continuar adelante, siempre confiar en Dios y continuar llevando esa misión en su comunidad. Muchísimas gracias. ¡Ah!

Siendo ya las 7:33, continuamos el día de hoy en Juntos Aprendemos. Vamos a compartir un tema muy importante, pero antes vamos a dar relación a todos nuestros ganadores que todavía faltan por recoger sus premios. No se olviden que puedan pasar por acá, por el centro de formación, para que puedan recoger sus premios. A ver, voy a hacerles recordar a quienes faltan. Tenemos a Emir de Yamobamba, falta recoger su premio. Como también tenemos a Mayra Rojas de Magdalena de Purruchaga. Como también tenemos a Neymar Rodríguez de La Morada. También, a ver, por acá tenemos a Osvaldo Valdivieso de La Fortuna. A Sarita Mantilla de Cruz de Mayo. También se ha hecho acreedora a su premio, ¿no? A ver, vamos acá, por acá dos. Polo nos dice un rojo y un verde, ¿no? Como también tenemos a Evelyn Rodríguez de Alto Canchas. Todos ellos todavía faltan recoger sus premios. Por acá no pasen mucho tiempo, a veces lo dejan mucho tiempo y nosotros nos podemos olvidar. Así es que les invitamos que nuevamente pasen por el centro para que puedan recoger todos sus premios, ¿no? Y así este mes de octubre les comentamos que vamos a tener también sorpresitas, otro sorteo. Ya están inscritos todos los que están enviando sus mensajes, todos los que están llamando, ya están anotados para tener un sorteo en honor a la Virgencita de la Puerta, ¿no? Entonces, anímense nuevamente a enviar sus mensajitos. Tenemos unos hermosos cuadros de nuestra Virgencita de la Puerta para que ustedes puedan ganar y tener en su salita, en su dormitorio, siempre acompañados de nuestra Madre Santísima. Y el día de hoy íbamos a mencionar que vamos a compartir la sorpresa, pero voy a esperar que esté a Marco. Ya mañana estén atentos, vamos a tener una sorpresita y sobre todo también unos tres premios más que vamos a sortear. Pues bien, vamos entonces ya a dar inicio a nuestro tema del día de hoy, siendo ya las 7:35. El tema que vamos a tratar del día de hoy, martes, se trata ¿qué significa ser misionero? ¿No? ¿Qué significa ser misionero?

misionero. Pues bien, ser misionero significa llevar el mensaje de Dios a otras personas, pero también demostrarlo con nuestras acciones. No necesariamente hay que viajar a otro lugar o ir muy lejos. Una persona puede ser misionera en su propia comunidad, en la familia, en el barrio o en el lugar del trabajo. También podemos ser misioneros, ¿no? Un misionero puede ser alguien que ayuda a una familia que está pasando necesidad. Un misionero que escucha y acompaña antes de juzgar a las personas que se sienten sola. Un misionero lleva una palabra de esperanza a quien está sufriendo. Un misionero enseña a los niños y a jóvenes, enseña valores y el amor de Dios. Un misionero trabaja por la unión y el bienestar de su comunidad. ¿No? Un misionero da testimonio con su propia manera de vivir, ¿no? Ser misionero no es solamente hablar de Dios, es vivir. Es vivir de tal manera que nuestras acciones reflejen el amor, la solidaridad, el perdón y la esperanza. Y que quizás muchos de nuestros oyentes que están ahí en su casita escuchando nuestro programa, ¿no? A veces nos puede suceder a cada uno de nosotros, ¿no? Me puedo preguntar o les viene una pregunta: ¿para ser misionero tengo que ser sacerdote, religioso o tener muchos estudios? Y yo les diría, queridos hermanos, no. Jesús no dijo: vayan solamente los que tienen títulos. Jesús dijo: vayan y hagan discípulos míos. Y esto lo encontramos en Mateo, capítulo 28, versículo 19. Capítulo 28, versículo 19, ¿no? Y allí podemos un poco, ustedes pueden leer este Evangelio de Mateo, para que un poco saquen sus conclusiones y vean qué es ser un misionero. No todos podemos tener una misión, ¿no? Cada persona puede llevar esperanza y servir a los demás desde el lugar donde vive. Un joven puede ser misionero, una persona que trabaja en el campo también puede ser un misionero. Todos somos llamados, ¿no? Todos podemos servir y todos podemos llevar a Jesús a nuestras comunidades. Lo importante no es cuánto has estudiado, cuánto tengo de estudio, sino qué lugar ocupa Jesús en nuestra vida. Y si estamos dispuestos a compartir su mensaje y servir a los demás. Eso es ser un misionero, o eso es lo que quiere Jesús. No porque no sea un buen estudiante con buenos títulos, no, queridos hermanos. Eso sí, si vamos a enseñar la palabra de Dios, debemos procurar conocerlo. Eso sí, porque Jesús nos pide prepararnos, leer la palabra de Dios, ¿no? Estudiarla un poco y así poder enseñarla correctamente. Porque el misionero no anuncia sus propias ideas, no, anuncia ¿a quién? A Cristo. Por ejemplo, en Primera de Corintios, capítulo 1, versículo 27, nos recuerda que Dios puede utilizar a personas que el mundo considera sencillas, sino que lo necio del mundo escogió Dios para avergonzar a los sabios. Y ha tomado lo que es débil en este mundo para confundir lo que es fuerte, ¿no? Esto nos dice Primera de Corintios, capítulo 1, versículo 27. Y este versículo enseña que Dios no mide el valor de las personas por el poder, por la fama o la inteligencia humana. La humildad. El Señor prefiere la humildad, la sencillez, para demostrar que la fuerza y la salvación viene de Él y no de los méritos humanos.
Una vez más, queridos hermanos, para ser un misionero no necesitas un título para hablar de Jesús. Necesitas conocer a Jesús, vivir su mensaje y estar dispuesto a servir. Pues bien, queridos hermanos, y que quizás muchos de nosotros podemos decir, ¿dónde comienza la misión? ¿O dónde podemos comenzar? Muchas veces comienza en nuestra propia casa, queridos hermanos, en nuestra propia casa, con nuestra familia, con los vecinos, con las personas que tenemos cercana, con los que están cercanía junto a nosotros. ¡Uy! Y por supuesto, ¿qué necesita un misionero? ¿Qué necesitamos para ser misioneros? Solamente necesitamos un corazón dispuesto a servir. Eso sí es muy importante, que estemos dispuestos a servir, a escuchar, a compartir y ayudar. No hace falta tener mucho dinero, ¿no? Porque no solamente cosas materiales podemos compartir, que es muy fácil, ¿no? Hay una persona que necesita. Más rápido es, voy y doy del dinero que tengo, de cosas materiales. Lo más importante es, muchas veces podemos compartir nuestro tiempo, nuestras palabras, nuestro conocimiento o simplemente nuestra compañía, que esa persona es lo más importante que necesita. Y sobre todo la escucha antes de juzgar. Ser misionero es llevar esperanza donde hay tristeza, servir donde hay necesidad y compartir amor, compartir el amor de Dios con nuestras palabras, pero sobre todo con nuestras acciones y testimonio. En Lucas, por ejemplo, tenemos Lucas capítulo 1, versículo 38, ¿no? Donde nos habla un poco acá de María, donde el ángel lo anuncia, ¿no?, a ella. Y ella responde, he aquí la esclava del Señor, hágase en mí según tu palabra. Y qué bien, queridos hermanos, qué interesante es María. Porque María nos enseña a que ser misionero comienza con decir sí, decirle sí a Dios. Ella no puso excusas por sentirse pequeña o incapaz. Confió en Dios y aceptó la misión que Él encomendó. Y después de recibir el anuncio, María se puso en camino para ayudar a su prima Isabel. Es decir, su fe no se quedó solamente en palabras, la llevó a servir. Por eso, queridos hermanos, cuando nosotros sentimos que Dios nos llama a ser misioneros, podemos mirar a María y aprender de ella. Palabra muy hermosa que debemos de decirle al Señor. Señor, aquí estoy, cuenta conmigo. Tal vez pensemos, yo no tengo estudio, yo no sé hablar bien, yo soy una persona sencilla, pero María nos enseña que Dios puede hacer grandes cosas cuando encuentra un corazón dispuesto. María nos acompaña y nos lleva siempre hacia Jesús. Ella no busca ocupar el lugar de su hijo, no. Al contrario, nos enseña a escuchar a Jesús y hacer lo que Él nos dice. Que María nos ayude a tener un corazón misionero, un corazón que escucha, que dice sí, que sale al encuentro y que sirve. Y esa palabra de decir sí al Señor, que salga, que nazca de nuestro corazón.

Así es, siendo ya las 7:45, continuamos con nuestro tema del día de hoy, ¿no? Estamos compartiendo qué significa ser un misionero, ¿no? Y muy importante, todos estemos muy atentos para aprender mucho de nuestro tema. El misionero puede contar su experiencia, dar un consejo o explicar la Biblia con sus propias palabras. Pero, queridos hermanos, una vez más vuelvo a recalcar, a repetirles, el centro del mensaje debe ser Jesucristo. Él es el centro, a Él llevamos, ¿no? No la persona que predica, no, solamente nosotros somos instrumentos, ¿no? Entonces, lo más importante, que siempre llevemos a Jesús, a Cristo. Eso es lo más principal. Cuando Jesús llamó a sus discípulos, les dijo: vayan pues y hagan que todos los pueblos sean mis discípulos. Bautícenlo en el nombre del Padre, del Hijo y del Espíritu Santo. Y esto lo encontramos en Mateo, capítulo 28, versículo 19. Ellos recibieron una misión: llevar el mensaje de Cristo. El misionero no inventa el mensaje, anuncia el mensaje que recibió de Jesús. Podemos hablar con nuestras propias palabras, podemos contar nuestro testimonio, nuestras experiencias, pero debemos tener cuidado de no presentar nuestras opiniones como si fueran mandatos de Jesús. No. ¿Estoy llevando o estamos llevando a las personas hacia Jesús o hacia sí mismo? No, no puede suceder, queridos hermanos, esto. Por ejemplo, ¿estoy dando esperanza y verdad o simplemente expresando mi opinión? También es muy importante. Por ejemplo, el apóstol Pablo dijo: pues me propuse no saber entre vosotros cosa alguna, sino a Jesucristo. Miren, queridos hermanos, esto nos da un mensaje de acá, podemos rescatar muchísimo lo que nos dice el apóstol Pablo. Pues me propuse no saber entre vosotros cosa alguna, sino a Jesucristo. Llevemos ese mensaje, esa buena noticia, somos misioneros de Cristo, pero vayamos a esa familia a dar ese testimonio, a evangelizar esa buena noticia, que un Jesucristo vivo, que está vivo y presente en nosotros, a un Jesús que está dando sobre todo esa alegría, a un Jesús misericordioso, compasivo. No vayamos a las familias a preguntar lo que pasa en esta familia, a preguntar cosas que a veces simplemente lo llamamos como que ir a pasar tiempo con la familia. Ah, me voy a una comunidad por misionero, pero me voy que quizás no nace de mi corazón, sino me voy por decir me voy como un paseo o como una diversión. Voy a conversar, voy a ver qué es lo que pasa entre ellos, que quizás haber problemas que no a nosotros no podemos muchísimo casi hablar de eso. Libremente, si ellos nos cuentan libremente, por eso dice, le escucha. Lo más importante es hablar de quién, de ese mensaje que nos envía, de llevar a Jesús, a dar a conocer a esas personas que lo necesitan, que quizás en un momento todavía no lo conocen a un Jesús, ¿no? Por eso nos dice: cosa alguna sino a Jesucristo y a este crucificado. Y esto está en 1 Corintios capítulo 2, versículo 2, también para que ustedes lo puedan leer. Y ese debe ser nuestro propósito, queridos hermanos, que las personas conozcan a Jesús, que no que solamente conozcan nuestras ideas, no, de nosotros no, sino que conozcan a un Jesús. Ser misionero es prestar nuestra voz para anunciar a Cristo, usar nuestras manos para servir, nuestros pies para ir donde hay necesidad, y nuestra vida para dar testimonio del Evangelio. Eso es ser un misionero, especialmente, queridos hermanos, y pongamos mucha atención y sobre todo lo pongamos en práctica. Que nuestras palabras y nuestras acciones puedan llevar a las personas a conocer, amar y a seguir, sobre todo, a Cristo, a Jesucristo.
Un verdadero misionero no es hablar bonito, ni decir a nuestra manera. Ser misionero es llevar el mensaje de Jesucristo con nuestras propias palabras, una vez más, ¿no? Pero recuerden, hermanos, el centro debe ser Jesús. El objetivo no es que digan qué bien habla este hermano, qué bien habla esta hermana o qué bien habla el misionero, ¿no? Sino que el mensaje logre contagiar a muchas personas. Eso es lo objetivo. El misionero no busca que lo sigan a él, busca que sigan a Jesús. Y a veces tenemos mucho confundido esto, ¿no? Porque seguimos a personas. Y eso no es, queridos hermanos, sino busquemos para que sigan a Jesús. No anunciemos nuestras ideas, debemos anunciar a Cristo. No busquemos seguidores para nosotros, no. Busquemos personas que sigan a Jesús.

0: Siendo ya las 7 y las 7 y 51, continuamos ya, estamos llegando a la parte final, se nos va muy rápido el tiempo. Pero antes nos llega un mensaje por acá, nos dice lo siguiente. Hola María, saluden Magdalena para la familia Zabaleta Germán y para Juancito Zabaleta a full sintonía. Saludito para ti, María, ¿no? Bueno, también nosotros desde acá, muchísimas gracias a la comunidad de Magdalena de Purruchaga, especialmente a la familia Zabaleta Germán y para Juancito Zabaleta, nos cuentan a full sintonía, nos dice. Muchísimas gracias por ahí a toda la familia. Saludo especialmente para el señor Juancito Zabaleta. Muchas gracias y muchas bendiciones. Así mencionar a toda la familia de Magdalena, especialmente a la familia Zabaleta Germán. Están quedando inscritos ya para este sorteo que vamos a tener por la fiesta de la Virgencita de la Puerta. ¿No? Así todos hermanos, una vez más volvemos a invitar para quienes ya están sobre todo enviando sus mensajes y tú que quizás joven o pequeñito, como también mamá, papá, puedan enviar sus mensajes para que queden escritos. Pues bien, no hay tiempo para más. Muchísimas gracias a todos ustedes. El día de hoy hemos aprendido un tema muy importante, así es que agentes pastorales, ustedes son misioneros. Todos los jóvenes, todos estamos llamados a ser misioneros. Y habíamos dicho, no tengamos miedo, sobre todo hablemos y anunciemos, sobre todo, a un Jesús vivo, ¿no? En nuestras comunidades, en nuestra casita, en nuestra familia especialmente, todos podemos hacer ese mensaje muy importante que es lo que nos pide nuestro Señor Jesús. Por acá nos acaba de llegar un mensaje, nos dice, un saludo, nos dice, pero no ponen el nombre de quién se trata. Un saludo para, bueno, desde acá también yo creo que están escuchando nuestro programa. A ver, por acá nos dice, para Magali. Muchísimas gracias, señora Magali, creo que usted es la comunidad de Chota, ¿no? El día de hoy creo que han estado recogiendo su premio. Y desde acá, muchas bendiciones para ti, Carol. Muchísimas gracias. Eres muy, muy hermosa, Carol, ¿no? Por esa participación que tú estabas presente en nuestro concurso del septiembre que tuvimos por el mes de la Biblia. Desde acá, saludos para Magali, para Carol, para Yanelsi. Muchas gracias y muchas bendiciones. Cuídense mucho. Y un saludo hasta la comunidad de Chota. Por acá nos dice un saludito para mi profesora Lady, dice, ¿no? Bueno, también un saludo para la profesora Lady. Muchas gracias. Conmigo será hasta el día de mañana. Muchísimas gracias. Permiso. Y su hija Lía dice, muchas bendiciones.
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2: El Evangelio de hoy está tomado según San Lucas, capítulo 10, versículos 38 al 42. En aquel tiempo, entró Jesús en una aldea, y una mujer llamada Marta lo recibió en su casa. Esta tenía una hermana llamada María, que sentada junto a los pies del Señor, escuchaba su palabra. Marta, en cambio, andaba muy afanada en los muchos servicios, hasta que, acercándose, dijo:
3: Señor, ¿no te importa que mi hermana me haya dejado sola para servir? Dile que me ayude.
2: Respondiendo, le dijo el Señor:
4: Marta, Marta, andas inquieta y preocupada con muchas cosas. Solo una es necesaria. María, pues, ha escogido la parte mejor y no le será quitada.
2: Palabra del Señor.
5: En su camino hacia Jerusalén, Jesús se hospeda en una casa amiga, la de Marta y María. Jesús sabe tomarse un descanso y es capaz de entablar lazos de amistad. Las dos son seguramente las mismas de la que habla San Juan en el capítulo 11, las hermanas de Lázaro, a quien Jesús resucitó. La breve escena es muy familiar. Marta y María tienen carácter muy diferente. Una buena ama de casa se esmera en atender a las cosas materiales. La otra se sienta a los pies de Jesús en actitud de discípula y le escucha atentamente. Ante la queja de Marta, Jesús amablemente le recuerda que solo una cosa es necesaria. María ha escogido la parte mejor, porque aprovecha la ocasión que tienen al maestro en casa y le escucha. A veces Jesús recomienda claramente la caridad y el servicio a los demás, como el día de ayer con la parábola del samaritano. Otras, como hoy, destaca la actitud de fe y de escucha. A los 12 apóstoles y luego a los 72 les había recomendado que no tuvieran demasiadas preocupaciones materiales, sino que se centraran en lo esencial, en la predicación del reino. Otras veces nos dice que busquemos el reino de Dios, que todo lo demás se nos dará por añadidura. Cuando quiso enseñarnos quiénes eran ahora su madre y sus hermanos, recordamos lo que dijo: los que oyen la palabra de Dios y la ponen en práctica, lo cual quiere decir que no pueden ser opuestas las dos actitudes, la de la caridad detallista y la de la oración y la escucha, sino más bien son complementarias. Hemos de ser hospitalarios, pero también discípulos, con tiempo para los demás, pero también para nosotros mismos y para Dios, y al revés, con oración, pero también con acción y entrega concreta. Cada cristiano, no solo los monjes o sacerdotes, deben saber conjugar las dos dimensiones, la oración y el trabajo servicial. Por eso tenemos que preguntarnos: ¿cuál es el aspecto que yo descuido? ¿Me refugio tal vez en la meditación y luego no soy de realizar acciones? ¿O me dedico a un activismo ansioso y descuido los momentos de oración? ¿Soy solo Marta o solo María? ¿No debería unir las dos cosas? El mismo Jesús, cuyo horario de trabajo difícilmente igualaremos, buscaba momentos de oración personal, además de la comunitaria, en el templo o en la sinagoga, para orar a su Padre, dejando por unas horas su dedicación explícita a los enfermos o a los discípulos. Nuestro trabajo no puede ser bueno si no tiene raíces, si no estamos en contacto con Dios, si no se basa en la escucha de su palabra. Jesús no desautoriza el amor de Marta, pero sí le da una lección de que no tiene que vivir en excesivo ajetreo. Debe encontrar tiempo para la escucha de la fe y la oración. Que Dios te bendiga.
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Buenos días. ¿Qué tal? Bienvenidos, bienvenidas aquí a la compañía de la radio. A ser parte de la radio en este nuevo día. Te invitamos a quedarte con nosotros. Gracias a Dios, tenemos un nuevo día, una nueva oportunidad de vida. Gracias a Dios, a nuestro Señor Jesucristo, nuestra Santísima la Virgen María. Así que te invitamos a quedarte con nosotros. Gracias por estar ahí en la sintonía ya. Imparables, imparables, ¿ah? ¡Claro! ¡Le ponemos ganas en este nuevo día! ¡Oye, qué rico frío que está haciendo! ¿Ah? Cafecito, cafecito.

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Volvemos a la siguiente media hora, 5 de la mañana con 33. 5:33, buenos días, familia, pueblo. ¿Cómo no recordar esta canción, no? En la voz de Marco Antonio Chavarri. Mi chinita. Este trabajo 2024.

0: experiencia, calidad y estilo propio. 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

5:45. El Papa León XIV nos invita a unirnos a su oración.

Dios de la vida, tú conoces lo más íntimo de nuestro corazón, las luces y sombras que nos habitan, las heridas silenciosas que a veces nadie ve. Hoy te presentamos a nuestros hermanos y hermanas que enfrentan dificultades en su salud mental, que sufren en soledad, con ansiedad, depresión o cualquier otra enfermedad mental. Tú nos llamas por su nombre con ternura y en ti encuentran dignidad y esperanza.

Perdónanos por las veces que hemos mirado hacia otro lado, alimentando el estigma y la discriminación hacia las personas con enfermedades mentales. Haz que tu iglesia sea casa abierta, espacio seguro, donde todos tengan lugar, comunidad que acompaña y no descarta, que escucha sin juzgar y que se acerca sin miedo.

0: Te pedimos, Señor, por quienes cuidan, profesionales, familiares, voluntarios, hombres y mujeres que con paciencia y amor tienden puentes de comprensión y consuelo. Dales fortaleza y compasión para sostener. Envía tu Espíritu sobre nosotros para que aprendamos a acoger y integrar el cuidado de la salud mental en la vida y en la misión de nuestras comunidades y de toda la Iglesia. Y así lleguemos a ser un signo vivo de tu misericordia, que nunca abandona y siempre restaura. Amén.
1: En este tiempo ordinario, Dios nos llama a alcanzar esa madurez de la vida espiritual que nos permite vivir precisamente de manera extraordinaria lo ordinario. Juan Pablo II.
2: Mamita, ¿y por qué le llaman tiempo ordinario?
1: Buena pregunta, hijita. En este tiempo, todos los fieles estamos llamados a seguir paso a paso la vida de Jesús y vivir con esperanza su voluntad.
2: A mí me encantan sus parábolas, mamita, porque nos ayudan a vivir como a Él le gustaría.
1: Cierto, hijita. Y precisamente, este tiempo nos invita a conocer todo lo que hizo nuestro Señor Jesús cuando estuvo aquí, en la tierra.
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0: el Salvador, por su sacramento adorable, se hace compañero de peregrinación. Beato Guillermo José Chaminade.
1: El padre Guillermo José Chaminade nos invita a descubrir en la celebración eucarística la presencia sacramental de Jesús que se hace compañero de camino en esta peregrinación que es la vida. Reconocer al Señor al partir el pan nos ayuda a reconocerlo caminando a nuestro lado cada día, acompañando nuestra vida personal y comunitaria.
0: El Salvador, por su sacramento adorable, se hace compañero de peregrinación. 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
2: Porque el espíritu del Beato Guillermo José Chaminade sigue vivo.
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0: 7 minutos. En Chami Radio, 5 de la mañana, con 57 minutos.
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Volvemos ya para la última parte, la última media hora de lo que va a Raíces de mi Tierra. Lo hacemos con Erasmo Pereda, Conjunto Libertad Santiago de Chuco. ¿Sabes? A ti solita quiero decirte.

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4: Víctor Manuel, en Raíces de mi Tierra, hoy. Mix tu florcita, un trabajo 2026, hace poco tiempo, ¿no? Que lo ha lanzado.

0: Marcamos el tiempo, 6 de la mañana con 12 minutos. Saludos.
1: Con mucho cariño para todas.
0: Enamorada para las chicas solteritas. Yanely Cruz, Joanny Cruz, Yasmín Cruz, Marujita Cruz, Yolanda Rosas, Lacey Dolores. Me dicen, por favor, la canción del huerfanito de Quirubilca, Traición y Envidia. Repito, enamorada, saludo para las chicas solteritas. Yanely Cruz, Joanny Cruz, Yasmín Cruz, Marujita Cruz, Yolanda Rosas y Lacey Dolores. Gracias por estar en la sintonía, de verdad. Vamos con su canción. Allá la gente de La Morada, buenos días. Ahora sí.

6:20, cuidado los escolares. 6:20 ya. Gracias por estar en la sintonía, gracias.

Llegamos a la parte final, nos vamos. Hasta aquí, Raíces de mi Tierra. Cuidado con la hora. 6:25. Me voy con la payasquinita. Como quisiera. Que tengan un bonito día o que tengamos un bonito día. Yo mediante a las 5 de la tarde con Poncho Cipollera volvemos. Ya viene Chamino.

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0: En Chami Radio, 6 de la mañana y 35 minutos.

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6 de la mañana, 40 minutos. ¿Qué tal, amigos, amigas en la Sierra de la Libertad? Bienvenidos y bienvenidas a la primera emisión informativa de Chami Noticias, información total. Hasta las 8 de la mañana te acompaño. Soy Milton Burgos. Gracias a Dios por regalarnos el milagro, el don de la vida esta mañana y este día, pues para poder acompañarnos. Cuidemos siempre nuestra salud. Pidamos siempre al Señor y hagamos lo que tenemos en nuestras manos para que también los milagros pues ocurran. Es importante que podamos siempre estar atentos porque es verdad, a veces tenemos algunas dolencias, no le hacemos caso y después ya se complica. Es serio la situación que hoy ocurre porque todo es, imagínese, enfermedad y es producto, muchas veces ya han dicho los especialistas, de la alimentación. Y quizá a veces estamos alimentándonos con productos contaminados. Y los productos contaminados, pues a largo plazo, es lo que nos afecta a la salud. Si están contaminados con metales pesados es letal, porque a largo plazo nos vamos a enfermar de todo. Sí, cuando uno es niño, pues no siente nada. Cuando ya eres joven, cuando eres adulto, ahí van a empezar todos los problemas de salud. ¿Pero por qué? Y claro, uno retrocede y de repente ha consumido estos productos contaminados, con metales pesados, a veces con las pesticidas. Todos estos problemas al alimentarnos, a la larga nos causan problemas. Porque a veces decimos, bueno, si antes la gente vivía mejor, casi no se enfermaba. Es verdad, no había ni siquiera vacunas, hoy vacunas para todo. Los niños pequeñitos hay que llevarlos a vacunar con toda la molestia de que le da fiebre, pero hay que vacunarlos. No importa, pues un día, dos días a veces que le da fiebre, pero de ahí ya mejoran. Hay que vacunarlos porque queremos que crezcan sanitos. Todos los papás queremos que nuestros hijos crezcan sanitos. O sea, por un lado las vacunas, pero por el otro lado hay que alimentarlos de manera sana, de manera natural. Porque si no, queremos hijitos sanos, personas sanas, cuidemos su alimentación de pequeñitos, de niños, de bebés. Y entonces hagamos creo que nuestro deber como padre.

0: adultos y quizá también en las escuelas. Por eso es que se ha prohibido, gracias a Dios hasta ahora, por ejemplo, se ha prohibido todo este tema de los conservantes, de los alimentos procesados en los kioscos, ya se no se vende hasta los mismos caramelos porque no alimentan para nada. Lo único que hacen es dañar la salud a largo plazo de nuestros hijos y nuestras hijas. Así que señor, señora, antes, como decía, no había pues estos tantos medicamentos que hoy hay. Y claro, también muchos han aprovechado y aprovechan el tema de la plata, del negocio, para pues enriquecerse a costa de la salud de la gente. Porque todo es enfermedad, claro, si imagínense, consume un alimento procesado con elementos ahí que hacen daño. Consume quizá agua contaminada, consume de repente una verdura contaminada con metales pesados. Tremendo, ¿no? Entonces, ¿qué hacemos? Entonces tenemos que volver otra vez a la alimentación de antaño. Tenemos que consumir todo más natural, todo más sano. Consumir, comer, porque todo ingresa también por la boca. Por el aire quizá, pero también por la boca. Por el aire todos los contaminantes, el aire, el polvo, eso también hacen mal. Así que señoras y señores, queridos amigos y amigas, tomemos en cuenta la parte fundamental de cuidar nuestra salud y la de nuestra familia, de nuestros hijos, de nuestras hijas. La alimentación. Debemos dar que se alimenten con productos naturales y sanos. Hay que tener en cuenta de dónde compramos, de dónde vienen, cómo los sembramos, en fin. Todos esos detalles para no tener problemas a futuro. Quizá nosotros ya no estemos, pero sí nuestros hijos que tengan la garantía de que van a estar sanos, al menos, pues durante su vida adulta. Vamos de inmediato a los titulares de esta jornada informativa.
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0: Seis de la mañana, 45 minutos, 6:45 de la mañana. Hoy es miércoles 7 de octubre del 2026, estamos en el año de la esperanza y el fortalecimiento de la democracia. En la familia marianista vivimos el año marianistas peregrinos de esperanza en solidaridad. En la Iglesia Católica vivimos el tiempo ordinario y estamos en el mes de octubre, mes de coronación de la de aniversario de la coronación canónica de la Inmaculada Virgen de la Puerta, mes del Señor de los Milagros y de las Misiones. 6 de la mañana, 46 minutos. Organismos electorales en silencio, mientras que en Otuzco se protesta y Liber de Rodríguez se pronuncia sobre el incidente ocurrido en Sincicap. Con esto ya se conocería el alcalde elegido para el periodo 2027-2030 en la provincia de Otuzco. Algunos distritos de la provincia de Otuzco ya tienen alcalde elegido democráticamente en las elecciones regionales y municipales 2026. ¿De quién se trata? Les contaremos en esta jornada informativa. También ya tienen alcaldes la provincia de Julcán, de Gran Chimú, de Santiago de Chuco. Y atención, se prepara aquí en Otuzco la segunda feria de lectura Otuzco Lee 2026. Se va a realizar el miércoles 21 de octubre en la Plaza de Armas de Otuzco. Organiza Municipalidad Provincial de Otuzco con la UGEL Otuzco, Gorvision y Chami Radio, donde van a presentar proyectos educativos de fomento de la lectura de diversas instituciones educativas de la provincia y van a mostrar sus experiencias reconocidas a nivel regional y nacional. De la mañana, 48 minutos. Aldo Mariños y Elías Rodríguez alistan alianzas para la segunda vuelta regional. Marcha por la paz y la seguridad en Trujillo. Arzobispado de Trujillo promueve esta iniciativa. Un claro ejemplo de que también las parroquias deben, en la jurisdicción de la arquidiócesis de Trujillo, comprometerse más con los problemas que ocurren diariamente a la ciudadanía o en la ciudad. 6 de la mañana, 49 minutos. Tenemos más titulares ahora del ámbito regional.

Sangriento enfrentamiento en Madre de Dios. Abaten a cuatro delincuentes de la red criminal Los Guardianes de la Pampa, mientras que un policía también perdió la vida y otro está gravemente herido.

Y atención, 6 de la mañana, 50 minutos. Dice el ministro del Interior, estamos en ofensiva firme contra las organizaciones criminales. Y atención, el Pleno de la Cámara de Diputados aprobó anoche delegar facultades legislativas al Poder Ejecutivo en materias concernientes a seguridad ciudadana y el fenómeno del Niño por un periodo de 90 días, propuestas que el dictamen en mayoría presentado por la Comisión de Constitución, Reglamento y Relaciones Exteriores.

0: Y Lionel Messi, fue un orgullo muy grande para mí defender esta camiseta, dice Lionel Messi en su despedida. Fue un orgullo, repito, muy grande para mí defender esta camiseta. El astro del fútbol se va, Lionel Messi, tras poner punto final a su etapa como futbolista profesional. Instantes el detalle de la información, no mueva el dial.
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0: De inmediato vamos al reporte del Senami. Ayer llovió a Otuzco y a otros lugares de la Sierra Liberteña.
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6 de la mañana, 53 minutos, reporte del tsunami de inmediato. Atención, hoy miércoles 7 de octubre para la costa, dice el tsunami, que se espera cielo cubierto por la mañana, variando a nublado parcial a mediodía y nublado por la tarde, acompañada de ráfagas de viento. Miércoles 7 de octubre para la costa, para mañana jueves 8 de octubre, feriado. No va a haber atención en instituciones públicas y privadas, así que tome en cuenta, señor, señora, mañana 8 de octubre es feriado.

0: Bueno, y alguien me dirá, ¿y por qué es feriado el 8 de octubre? Hagamos un poquito de memoria. Es feriado porque se conmemora el combate de Angamos y se rinde homenaje al gran almirante del Perú, Miguel Grau Seminario. Y claro, es el día de la Marina de Guerra del Perú. ¿Cuándo ocurrió el combate de Angamos? El 8 de octubre de 1879, durante la Guerra del Pacífico. En esta batalla, en este combate, Grau falleció defendiendo al país, el caballero de los mares. Se le recuerda pues por su valentía, por su humanidad, por su amor a la patria, cosa que hoy muchos de los militares, en vez de luchar por los ideales, por el amor a la patria, están muchos de ellos coludidos con organizaciones criminales, según muchas denuncias de la fiscalía y también condenas que ya se ha logrado muchos efectivos de no solo de la policía, también de las Fuerzas Armadas. Bueno, pero por eso es que le decía que mañana jueves 8 de octubre es feriado. Ya le dije la razón. Dice el SENAMI que se espera cielo cubierto por la mañana, variando a nublado parcial por la tarde con viento ligero. Repito, en la costa, mañana 8 de octubre, jueves, se espera cielo cubierto por la mañana, luego nublado parcial por la tarde con viento ligero. Pero se siente el calor, ¿no? A pesar de que no hay mucho sol en la costa, se siente el calor. Hay que protegerse bastante porque el dengue está pues bastante agresivo en Trujillo. ¿Por qué? El problema es que a veces no hay dónde guardar el agua y siempre, a veces dejamos por ahí agua, por los baldes, en fin. Dice que para combatir el dengue hay que combatir el lugar donde se reproducen estos zancudos y donde en el agua detenida. Así que hay que tomar en cuenta. Bien, vamos para la sierra. ¿Qué dice el SENAMI para la Sierra de la Libertad? Hoy miércoles 7 de octubre se espera cielo despejado a nubes dispersas por la mañana, cosa que está ocurriendo, variando a nublado parcial por la tarde, con probabilidad de lluvias ligeras aisladas principalmente en esta zona de la vertiente occidental de la Sierra de la Libertad. Ya las lluvias tocan la puerta para el jueves 8 de octubre. El feriado se espera cielo despejado por la mañana, variando a nublado parcial por la tarde, además probabilidad de lluvias ligeras aisladas. Bueno, por las tardes va a llover ligeramente en la Sierra de la Libertad, así que tome en cuenta, señor, señora, y después no esté pues renegando. Ya le estamos avisando con anticipación. Bien, fue el reporte del Senami. Para usted, señor, señora, a esta hora de la mañana, 6 de la mañana, 57 minutos, vamos un minuto a contarles qué ocurrió un día como hoy en la historia.
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0: Atención, un día como hoy, 6 de la mañana, 58 minutos. Hoy es la fiesta nacional de Alemania. Y también la fiesta patronal en honor a la Virgen del Rosario. Está en Monchacap, ¿cierto, no? En Monchacap hay fiesta patronal en honor a la Virgen del Rosario. Y en varios lugares, hoy 7 de octubre, decían que ha llovido por motivo de la fiesta de la Virgen del Rosario, y efectivamente hoy es el día principal, central, en honor a la Virgen del Rosario. Se celebra una fiesta grande, por ejemplo, en Ocros, en Ancash, en esta fecha especial. 6:59 minutos, en el año 1858, un día como hoy, ocurre la reelección del presidente de la República, Ramón Castilla, después de haber dominado una revolución a principios de año. Y en 1895 nace Juan Domingo Perón, dos veces presidente de Argentina. En 1912, un día como hoy, nace en Lima el arquitecto Fernando Belaúnde Terry, dos veces presidente del Perú, en 1963 a 1968 y 1980 al 85, admirado por su integridad personal y su entrega a la democracia representativa. En 1963 se funda Radio Programas del Perú, la principal radio de noticias del país. Imagínense, tanto tiempo ya. En 1992, el líder del grupo terrorista Sendero Luminoso, Abimael Guzmán, autor intelectual de miles de asesinatos, es condenado a cadena perpetua por un tribunal sin rostro. En el año 2010, el escritor peruano-español Mario Vargas Llosa, que nació en Arequipa en el 36, gana el Premio Nobel de Literatura por su cartografía de las estructuras del poder y aceradas imágenes de la resistencia, la rebelión y la derrota del individuo. Según la explicación de la Academia Sueca, el autor de La Ciudad y los Perros, La Casa Verde, Conversación de la Catedral, Panteleón y Las Visitadoras, entre otras obras. Un día como hoy, en el 2010, repito, Mario Vargas Llosa fue galardonado con el Nobel de Literatura. 7:00 minutos de la mañana. Vamos a la pausa y volvemos luego.
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10: En Chami Radio, 7 de la mañana, con 5 minutos.

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0: 7 de la mañana, 9 minutos. Vamos con más información. Y como le había dicho al inicio, se prepara la segunda Feria de Lectura Otuzco Lee 2026. Se va a realizar el miércoles 21 de octubre del 2026 en la Plaza de Armas de Otuzco. Organiza Municipalidad Provincial de Otuzco, la UGEL Otuzco, World Vision y Chami Radio. Y con ese motivo, porque ustedes saben que desde el Ministerio de Educación también tienen todos unos los concursos que organizan cada año, y este concurso grande de Perú Lee, que tiene que ver mucho con la lectura y la escritura. Ayer conversamos con la docente Carla Serrano Cortés, de la institución educativa 8662 de Llaúgueda. Su experiencia, que sirve de mucho para la institución educativa, para los alumnos y además para la educación en la provincia de Otuzco, se va a ver reflejada, pues también esta experiencia se va a hacer conocida en esta Feria de la Lectura Otuzco Lee 2026, que será en unos días. Con la maestra Carla Serrano Cortés conversamos ayer aquí en Chami Radio, y esta es la experiencia que nos contó. Vamos con ella.
1: Dudas, preguntas, que estamos nosotros también en la escuela 8662 del Centro Poblado de Yagua, involucrado también en este segundo festival de lectura que se dará el día 21 de octubre.
2: 21 de octubre es la fecha en donde se está invitando a las instituciones educativas que han desarrollado experiencias, proyectos ambiciosos, para que se genere la lectura entre los jóvenes y niños. En este caso, maestra, ustedes han sido promotoras de este proyecto, una apuesta conjunto para la lectura y la escritura. Coméntenos un poquito en qué consiste, por favor.
1: Bueno, les comento, esto es un proyecto innovador por parte de la gerencia regional, a cargo de la señorita Susy Takanga, especialista en el área de comunicación. Este proyecto se inicia con docentes de diferentes UGELs de acá de la región La Libertad. Y bueno, la invitación estuvo por parte de nosotros, con la profesora del área de comunicación, la maestra Margarita Paredes Narváez, la cual ella también me inquieta a mí participar en el nivel primario. Y bueno, pues es un reto muy grande, porque usted sabe que el docente debe ir adquiriendo también nuevas experiencias, nuevas estrategias, y mucho más nos inquietó porque nosotros somos una institución educativa en el ámbito rural, ¿no? Y la maestra Susy quería tener esas expectativas, ¿no? En cuanto a fortalecer lo que es la lectura y sobre todo la escritura, ¿no? Que son competencias bases en este caso para todas las áreas de estudios, ¿no? Y mucho más en el nivel primario, que es lo básico, ¿no? Para seguir avanzando con nuestros niños.
2: Bien, ustedes pusieron en marcha este proyecto también en la institución educativa, y ¿cuál fue la respuesta de los niños, de las niñas?
1: Bueno, es un proyecto, como le dije, innovador, un proyecto que hacía constatar un mayor esfuerzo, ya que la realidad rural, los niños no tienen un nivel, digámoslo, un poco más avanzado como los niños de ciudad, ¿no? Entonces, para nosotros fue un reto en la cual, con los especialistas y la gerencia, hablamos que había niños que no podían leer. Y al no leer, mucho menos sería escribir, claro, ¿verdad? Entonces, ¿qué nos dijo un especialista de la gerencia, en este caso el profesor Carlos Pérez Urrutia? Que trabajemos la parte oral. Desde ahí, y sabemos que la competencia en el área de comunicación es una de las más fuertes, que es la oralidad, ¿no? Se comunica oralmente con su lengua materna, y es de ahí donde hemos partido, hemos iniciado ese punto para que los niños fortalezcan sus habilidades lectoras, fortalezcan la expresión oral. Entonces, usted sabe que cuando uno lee, tiene que comunicar lo que le ha entendido en la lectura, ¿no? Y bueno, con este proyecto de la gerencia, denominado una apuesta conjunta por la lectura y escritura, como se dice, es una apuesta conjunta, donde muchos maestros y muchas maestras hemos apostado porque se genere nuevas expectativas en el plan lector. Recordemos que el plan lector es una parte fundamental hoy en día, que el Ministerio de Educación lo ha enfatizado bastante. Entonces, resulta ahí que vamos a tener que trabajar, y nuestros productos va a ser con, en base a una estrategia escuela vitrinas, que lo vamos a demostrar, una estrategia motivadora, auténtica, ¿no? Auténtica de los propios niños, y nosotros siempre nos hemos basado en estos proyectos que permitan al niño explicarlos, sean ellos los autónomos de sus aprendizajes, y hemos tenido ese resultado factible. Le comento un poquito. El año pasado hemos trabajado, yo, bueno, en mi persona primaria, hemos trabajado con niños de primer grado. Resultado que nos ha favorecido mucho. Hemos hecho que Yagüeda trascienda en la ciudad de Trujillo. Las niñas han experimentado nuevos mundos, ¿no? Y prácticamente las maestras se han quedado sorprendidas de que como niños pequeños pueden lograr manejar estas habilidades competitivas, ¿no? Entonces, para nosotros ha sido satisfactorio, y bueno, nosotros seguimos esa continuidad de trabajar en conjunto con muchos especialistas y otras maestras, porque no solamente nosotras damos nuestra experiencia, son otras maestras de diferentes UGLs que también ponen su granito de arena, y entre nosotras nos capacitamos, nos reforzamos nuestro trabajo.
2: Muy bien, profesora, felicitaciones por todo este trabajo, el compromiso que también asume cada uno de los maestros, de las maestras, para lograr ese objetivo, ¿no? Que los niños aprendan a leer, a escribir, y este próximo 21 de octubre, día que se va a desarrollar la feria aquí en Otuzco, ustedes van a participar también con comentando esta experiencia que están viviendo, que están desarrollando.
1: Claro, nosotros, en este caso, la escuela 8662 del Centro Poblado Yagüeda traerá también las expectativas de cómo nosotros hemos manejado un proyecto dentro de la escuela, como es el plan lector, ¿no? Y vamos a demostrar que la lectura simplemente no es una acción de agarrar un libro y leer, ¿no? Es un mundo maravilloso, es un mundo mágico en que el niño tiene que interpretar, y siempre partimos del contexto. Sabemos que nosotros no tenemos una biblioteca viva ya, no tenemos, los niños no salen para afuera, entonces hemos manejado de su contexto social, que tenemos riqueza muy grande. En este caso hemos partido con sus relatos orales, y ellos son los auténticos personajes que explican lo que les cuentan, los que hablan, y eso favorece bastante porque fortalece la primera competencia, el área de comunicación, como les dije, la oralidad, y a partir de ellos pueden expresar de manera artística. A veces primer grado, el año pasado, no pueden aún todavía fortalecer la escritura, ¿no? Y entonces ellos todavía están en el silabeo, en las palabras pequeñas. Entonces ellos, a través de las expresiones artísticas, en uno de los proyectos como Tablas de Sarwat, han podido evidenciar lo que han entendido de sus narraciones orales, en este caso de sus abuelitos, de sus ancestros, ¿no? Que les cuentan. Y eso es bonito porque ha favorecido a nosotros celebrar al primer festival de lectura, en la cual participaron directamente la señorita Susy Takanga, los especialistas como ese profesor Carlos Pérez Urrutia, y también escritores como Carlos Gavidia, ¿no? Entonces ellos prácticamente han visto un mundo, como le dice, un mundo auténtico, un mundo especial en Yagüeda, y han salido muy, muy enriquecedores de todo lo que se ha podido demostrar con los niños, ¿no? Entonces, hay que entender que Otuzco es un pueblo que tiene esa facultad, esos recursos, un contexto rico en la que podemos explotar nosotros como maestros, ¿no? Entonces yo, la verdad, que involucro a todos los maestros que también hagan del plan lector un mundo maravilloso en los niños, en los jóvenes, porque nosotros cuando tenemos una feria de exposición en Trujillo, se evidencian el trabajo, el compromiso con los docentes, el trabajo con los estudiantes, y es muy bonito y satisfactorio hacer que nuestras prácticas se vuelvan un poquito más avanzadas, ¿no? Uh-huh. En el trabajo educativo.
2: Interesante, maestra, todo lo que nos está comentando. Entonces, este 21 van a estar informando acerca de este proyecto ustedes, intercambiando experiencias también con los demás maestros de otras instituciones educativas que también se han hecho acreedores a importantes premios por innovar en el tema educativo.
1: Así es, maestra. Y eso, como les vuelvo a repetir, el área de comunicación es un área eje que permite movilizar e involucrar a todas las áreas. Digámosle, es una área transversal que ha permitido no solamente resaltar en el área de comunicación, también hemos resaltado con la FENCIT, uh-huh. una área que permite al niño indagar y al niño prácticamente construir su propio aprendizaje, le ha permitido generar un mejor desenvolvimiento, una mejor participación. Y mire, la institución educativa ha asumido ese reto y prácticamente a nivel de UGEL, mis pequeñas del nivel primario han sido ganadoras 2 años consecutivos en esta feria, ¿no? Y también partícipes, también, como le digo, año a año en el proyecto Una Apuesta Conjunta por la Lectura y Escritura.
2: Muy bien, maestra. Felicitaciones entonces a todas las niñas, a toda la comunidad educativa.
1: La que se involucra, liderada por la maestra Rosa Rodríguez Meregildo, ¿no? La actual directora de la IE 8662, quien nos ha facilitado también este paso, ¿no? Ustedes saben que el Centro Poblado de Yahue es un poco accesible de entrar uh-huh. y salir, entonces por el tema de movilidad, y bueno, pues ella siempre apoyándonos en todo, en que la escuela, como le digo, trascienda y sea conocida, ¿no? Ya que, como usted sabe, la historia de ese centro poblado ha sido un poquito marginado por temas sociales, uh-huh. ¿no? Por temas sociales, y que nosotros queremos que Yahueda, por el tema educativo, se sea vista de otra manera.
2: Muy bien, entonces. Bien, maestra, muchísimas gracias por todo este trabajo que están realizando. Ya se están viendo los frutos allí en las niñas, en los niños. Y vamos a conocer un poquito más de la experiencia de este proyecto, una apuesta conjunta por la lectura y la escritura en la segunda feria de la lectura, donde estarán presentes nuestros amigos y amigas de Yahuera. Muchas gracias,
1: maestra.
2: Muchas
1: gracias también por la invitación, y los esperamos este 21 de octubre a toda la comunidad de Otuzco. Invitamos también a nuestros colegas del nivel primario, secundario, a que visualicen estos proyectos que nosotros le hemos denominado en el proyecto regional como escuelas vitrinas, en la cual tenemos esos proyectos auténticos en las que los propios niños van a demostrar cómo se aprende a leer y comprender, ¿no? Y cómo esto va a facilitar a su escritura. Así es que muy agradecida nuevamente por la invitación.
2: Bueno, muchas gracias.

0: 7 de la mañana, 22 minutos. 7 de la mañana, 22 minutos. Qué hermoso proyecto de las instituciones educativas. Mire, escuelas vitrinas. Cómo un niño aprende a leer, a interpretar lo que lee y aprende a escribir. Qué maravilla. Creo que con la creatividad, la pasión, la vocación de los maestros y maestras, hacen que las personas, los pequeños, crean primero en que son capaces de hacer muchísimas cosas. Desde la escritura, desde la lectura. Ese es, creo que, la labor educativa. Liberar a la persona de tantas, a veces, tantas cosas que uno, es verdad, si es que no ha pues desarrollado todas estas capacidades, de repente a futuro no vamos a ser buenos ciudadanos o buenas ciudadanas. Siempre hay que cultivar el pensamiento crítico, siempre. Porque si no, imagínese, ¿quiénes aprovechan más de la desinformación, del desconocimiento de las personas, de la gente? Son quienes muchas veces están en la política. ¿Por qué? Porque te dicen cualquier cosa y pues como falta pensamiento crítico, tú lo crees. Y entonces tú dices, ¿por qué ocurre en el país las cosas que ocurren? Si ya sabemos, si ya conocemos, ¿por qué? Entonces, puede ser que un factor sea que no se ha desarrollado. No se ha desarrollado como corresponde en. En nuestra educación, pues estas competencias. No se ha desarrollado el pensamiento crítico, que significa pues un proceso de discernimiento, si esto corresponde, si esto está bien, de contrastación, si esto me va a beneficiar. Por ejemplo, te dicen vamos a hacer una obra, pero esa obra te va a beneficiar, no te va a beneficiar, en cuánto va a impactar. Claro, si te van a regalar algo, ¿eso en qué te va a ayudar? Sí, todo eso tiene que ver mucho con el nivel educativo. Y entonces tú haces este proceso de discernimiento. Dices, bueno, por ejemplo, a mí me van a regalar una herramienta para, ya sea una picota, en fin. Un machete, ¿para qué me va a servir? Me va a servir para pues mover la tierra, para cortar los árboles, en fin. Me dice, me van a regalar un juguete. Ya. ¿El juguete para quién va a servir? Para mi hijo. Bueno, ¿en qué va a ayudar a mejorar la calidad de vida del niño? Un momento de alegría es incomparable, ¿cierto? Pero entonces usted pone en la balanza, ¿qué es lo más importante? Un proyecto grande que ayude, por ejemplo, a resolver los problemas de conectividad, de luz, de internet, o que me regalen alguna cosa. Mire, entonces usted, con esta capacidad de pensamiento crítico, va a entender claramente qué es lo mejor para usted. Y entonces no se dejará, como decía Fernando Olivera, no se dejará engañar por nadie. ¿Por qué? Porque entiende perfectamente cuál es el beneficio para usted y su familia. Y no solo piensa en usted y su familia, sino en la comunidad. Vamos a la pausa y volvemos.
1: En Chami Radio, 7 de la mañana, con 27 minutos.
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7: Siete de la mañana, 7:33. Atención al presente aviso de defunción. Atención San Pedro Bajo, Carata, Julcán, Chual, Monte de Armas, Poroto, Trujillo y Lima. Sus hijos, hijos políticos, nietos y demás familiares cumplen con el penoso deber de participar el sensible fallecimiento de quien en vida fue el señor José Basilio Neri, quien ha dejado de existir el martes 6 de octubre a horas 4 de la mañana en el caserío de San Pedro Bajo. Sus restos mortales se encuentran velando en el mismo lugar. El sepelio se llevará a cabo el día jueves 8 de octubre, mañana a las 2 de la tarde, partiendo el cortejo fúnebre de la Casa del Duelo al cementerio del caserío de Carata. La familia agradece por anticipado a todas las personas que se dignen a acompañar en este acto de dolor. Atentamente, su hijo Franklin Deiner Basilio Dolores, hermanos y funeraria San José. Reiteramos el presente aviso de defunción. Atención San Pedro Bajo, Carata, Julcán, Chual, Monte de Armas, Poroto, Trujillo y Lima. Sus hijos, hijos políticos, nietos y demás familiares cumplen con el penoso deber de participar en el sensible fallecimiento de quien en vida fue el señor José Basilio Neri. Quien ha dejado de existir el día martes 6 de octubre a horas 4 de la mañana en el caserío de San Pedro Bajo. Sus restos mortales se encuentran velando en el mismo lugar. El sepelio se llevará a cabo el día jueves 8 de octubre, mañana jueves 8 de octubre a horas 2 de la tarde, partiendo el cortejo fúnebre de la Casa del Duelo al cementerio del caserío de Carata. La familia agradece por anticipado a todas las personas que se dignen a acompañar en este acto de dolor. Atentamente, su hijo Franklin Deiner Basilio Dolores, hermanos y funeraria San José. 7:35 a.m, atención, gran vigilia en homenaje al primer año del sensible fallecimiento del señor Elmer Rosas Pérez y su hijo Elkin Rosas Rojas. Va a ser mañana 8 de octubre, jueves 8 de octubre, en la calle San Pedro, aquí en el barrio La Ermita, en Otuzco. La invitación le está haciendo la familia Rosas Rojas, su esposa Fiorella Rojas y sus hijos. Están invitando a toda la comunidad para participar y conmemorar el primer año del sensible fallecimiento de su esposo, el señor Elmer Rosas Pérez, y su hijo Elkin Rosas Rojas. Invitados e invitadas. 7:36 a.m, más comunicados. Atención, oportunidad de trabajo. Se necesita señorita para trabajar en servicio doméstico en la ciudad de Trujillo, cama adentro. Las interesadas, comunicarse al celular 993-767-281. Reitero, se necesita señorita para trabajar en servicio doméstico en la ciudad de Trujillo, cama adentro. Las interesadas, comunicarse al celular 993-767-281. 12:30, comunicado similar, mantener la sintonía. 7:37 minutos, atención Otuzco, gran campaña visual, miércoles 7, jueves 8, viernes 9 y sábado 10 de octubre, montura completamente gratis. 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

0: 7:39 minutos de la mañana, 7:39 minutos de la mañana. Tenemos información con nuestro corresponsal Esteban Marino Gamboa López desde Marmot Compín en la provincia de Gran Chimú. Esteban, bienvenido, buenos días, Chami Noticias.
1: Información total. Buenos días, amigos y amigas. Siempre están en presente escuchándonos la sintonía de los 11:40 de Chami Radio. Miren, acá nosotros tenemos información que nos llega desde Luma. Miren, en Luma siguen las protestas, siguen reclamando sus derechos. Miren, se quemaron las ánforas ahí, todo el material electoral donde la policía trató de ayudar a respaldar. Bueno, se recuperaron ciertos materiales. También ahí estaba presente la Fuerza Armada. Lo que sí, Luma, ya miren, yo siempre como trabajo en la zona, les quiero decir, Luma no es primera vez, ya son por segunda vez que se viene percatando esos problemas. Quiere decir, se comete un caos. Pero miren, yo les quiero decir, a veces uno va a la prensa, no quieren dejar para la información. Lo que quieren es las protestas, actos vandálicos. Por eso es que siempre se da eso. No quieren que la prensa esté presente en estos lugares. Por eso yo no podemos participar en estas contiendas electorales. ¿Por qué? Por motivos de la gente. Por otro lado, de la información nos llega un comunicado también de Luma y a la letra dice: gracias Luma y caseríos. En primer lugar, agradezco a Dios, miren, por cuidarme, darme fortaleza y permitir mantener firme en mis convicciones y principios y trabajo durante todo este camino. Gracias de corazón a todas las personas que nos acompañaron durante esta bonita campaña. Ha sido una experiencia que nos permitió reencontrarnos con muchas familias, amigos y buenos vecinos de nuestros distritos de Luma y Caserío. Mi sincero agradecimiento al Partido Político Perú Primero por permitirme participar en esta selección y vivir esta importante experiencia al servicio de nuestro pueblo. Mi gratitud especial para quienes confiaron en nosotros, nos abrieron las puertas de sus hogares, caminos, caminaron a nuestro lado y compartieron con nosotros sus sueños y esperanzas cada muestra de cariño y respaldo. Asimismo, lamento profundamente los hechos ocurridos en esta jornada electoral, donde se reportaron la quema de material electoral. Solicito a la OMPE, al Jurado Nacional de Elecciones, que se pronuncien al respecto de manera clara y transparente. Miren, en caso contrario, que se haga un llamado a nuevas elecciones donde se garantice la legitimidad del proceso electoral en el distrito de Luma. Invoco a nuestros amigos simpatizantes de diferentes caseríos mantener la calma y confianza en nuestras instituciones para defender la democracia, sobre todo acá en Luma, lo que viene sucediendo. Por eso es que hay tanto reclamo. Por otro lado, la información. También recibimos información desde la provincia de Gran Chimú, Casca. Se comunica a toda la población de la ciudad de Casca que el día jueves 8 de octubre no se realizará el servicio de recolección de residuos sólidos con motivo del feriado nacional por el combate de Angamos. Por tal motivo, solicitamos a los vecinos evitar sacar sus bolsas de basura a la vía pública durante dicha jornada, con el fin de conservar la limpieza de nuestras calles. Agradecemos de antemano su comprensión y compromiso y colaboración con el ornato de nuestra ciudad. Mire, esto viene desde la provincia de Gran Chimú, de la municipalidad. Esta es la información, Mildo, que queremos dar a conocer a la opinión pública. Adelante, Estudios Centrales.
0: Gracias, Esteban. Buenos días. Esteban Marino Gamboa López con información. Ya lo sabe usted. Sí, mañana es feriado, pero ojalá que, pues, para evitar estos problemas, lo que se hace es doble turno el día anterior. Se comunica a la población y se soluciona el tema, ¿no? Bueno, tema del recojo de residuos sólidos de la basura es un problema que hasta ahora no se ha resuelto y aquí en Otuzco no se ha abordado. ¿Cómo van a resolver el problema del recojo de la basura? ¿Cuántas toneladas diarias se recoge? ¿Dónde se va a depositar? Y no solo es en Otuzco, sino es en todos los distritos y centros poblados.

0: está generando un problema bastante serio, ¿eh?, de contaminación. Y nadie lo está abordando como corresponde. En fin. 7:44, 7:44 de la mañana. Vamos nosotros a continuar con la información. Es momento de compartir con todos ustedes, amigos y amigas, el Evangelio de hoy, a cargo del Padre Isaías Medina Carrillo, misionero redentorista, en la luz de la palabra.
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3: El Evangelio de hoy está tomado según San Lucas, capítulo 11, versículos 1 al 4. Una vez que estaba Jesús orando en cierto lugar, cuando terminó, uno de sus discípulos le dijo:
4: Señor, enséñanos a orar, como Juan enseñó a sus discípulos.
3: Él les dijo:
5: Cuando oren, digan: Padre, santificado sea tu nombre. Venga tu reino, danos cada día nuestro pan cotidiano. Perdónanos nuestros pecados, porque también nosotros perdonamos a todo el que nos debe. Y no nos dejes caer en tentación.
3: Palabra del Señor.
6: En el camino de Jesús a Jerusalén también se va describiendo el camino de sus seguidores en la vida de fe. Si ayer era la escucha de la palabra de Dios, lo que recomendaba Jesús, hoy y mañana nos enseña la importancia de la oración. El Padre Nuestro del Evangelio de Lucas es menos desarrollado que el de Mateo. Contiene dos peticiones referentes a Dios: santificado sea tu nombre, venga tu reino. Y Mateo añade: hágase tu voluntad. Y tres para nosotros: danos el pan, perdona nuestros pecados y no nos dejes caer en tentación. Y Mateo añade: mas líbranos del mal. Los especialistas dicen que es más fácil pensar que Mateo haya añadido matices que no que Lucas los haya suprimido. Y por tanto, la versión de Lucas podría considerarse más cercana a lo que dijo Jesús. Todavía hay otra versión del primer siglo, la de la Didaje, que añade una doxología final: tuyo es el reino, que nosotros también decimos en la misa como conclusión del Padre Nuestro. No importa mucho estas diferencias en el texto. Nosotros rezamos la forma eclesial, la que la Iglesia ha creído más conveniente poner en los labios de los fieles, teniendo en cuenta la de las otras confesiones cristianas y también la traducción que más ayuda a rezar en común a todos los que utilizan la misma lengua, como en el caso del castellano, que desde 1988 se ha unificado para los países de habla hispana. A Jesús le pidieron que les enseñara a rezar porque le vieron rezando a Él. Él es el mejor modelo. Él que se dedicaba continuamente a evangelizar y atender a las personas, pero que también oraba, con una actitud filial de comunión con el Padre. Rezamos muchas veces el Padre Nuestro, y por eso tiene el peligro de que la rutina no nos permita sacarle todo el gusto espiritual que merece. Es la más importante de las oraciones que decimos, la que nos enseñó el mismo Jesús. El Padre Nuestro es una oración entrañable, que nos ayuda a situarnos en la relación justa ante Dios, pidiendo ante todo que su nombre sea glorificado, y que se apresure la venida de su reino. El centro de nuestra vida es Dios. Luego pedimos por nosotros, que nos dé el pan de nuestra subsistencia, nos perdone las culpas y nos dé fuerzas para no caer en la tentación. En nuestra oración de hijos, Lucas trae como invocación inicial una sola palabra: Padre, que la comunidad primera conservó cariñosamente, recordando que Jesús llamaba a Dios Abba, papá. Mateo añade lo de nuestro, que estás en los cielos. Hoy haríamos bien en decir el Padre Nuestro por nuestra cuenta, despacio, saboreándolo, por ejemplo, después de la comunión, creyendo lo que decimos: Además, tendríamos que enseñar a otros a rezarlo con fe y con amor de hijos. Las demás oraciones son glosas, comentarios, no tan importantes como esta. A los hijos de una familia, a los niños de la catequesis, les tenemos que iniciar en la oración, sobre todo orando con ellos, no tanto mandándoles que recen, y precisamente con estas palabras que nos enseñó Jesús. Si tenemos la sana costumbre de hacer alguna lectura de tipo espiritual a lo largo del día, en este día podemos aconsejar leer los comentarios que nos presenta el Catecismo de la Iglesia Católica, referentes a las peticiones del Padre Nuestro, en los que presenta esta oración como corazón de las Sagradas Escrituras, la oración del Señor y la oración de la Iglesia, y resumen de todo el Evangelio. Reza el Padre Nuestro con fervor y que Dios te bendiga.
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7:50 minutos. Los discípulos le dicen a Jesús: enséñanos a orar, y él nos enseña el Padre Nuestro. Y es que esta es una oración, la oración divina por excelencia. Nos decía el Padre Miguel Escobar, ¿por qué? Porque es Jesús quien nos lo enseñó de sus propias palabras, de su propia boca, de sus propios labios. Escuchamos el Padre Nuestro. Diríjanse así: Padre Nuestro que estás en el cielo, santificado sea tu nombre. El Padre Nuestro, oración divina por excelencia. 7:51 minutos de la mañana.

0: Bueno, y estábamos hablando de la feria, de lectura aquí en Otuzco, la feria de lectura Otuzco Lee 2026. Vamos de inmediato a escuchar a la maestra Doris Rodríguez Hurtado. Ella es docente de la institución educativa Juan Alvarado y también van a participar en esta feria en octubre, el 21, esta feria de la lectura Otuzco Lee, que va a desarrollarse en la Plaza de Armas de Otuzco, organiza Municipalidad Ojel Otuzco, Gorvisión y Chami Radio Señal de Libertad. Vamos a escuchar a la maestra Doris Rodríguez Hurtado.
1: Siempre que un ser humano dedique parte de su tiempo, de su vida a leer, no solamente pasar la vista por el escrito, sino para llegar hacia un análisis, a una interpretación y sobre todo asuma esa postura frente a lo que el escritor está dando a conocer. Y si nosotros nos convertimos en otuzcanos lectores, va a fortalecer el estilo de vida, el estilo de aprendizaje y no solamente ser pues consumidores a lo que llega, sino a evaluar, a dar nuestro punto de vista, a ser críticos de la realidad, de cada aspecto que suceda en nuestra ciudad.
2: Muy bien, profesor, entonces la invitación para que participe todo el pueblo de Otuzco en esta feria que se nos avecina. Este 21 de octubre se desarrolla la segunda feria de lectura Otuzco Lee y allí estará presente la institución educativa 81028 con el proyecto Naturtextos, Aventuras de Lectura y Escritura.
1: Sí, Mary. Esta feria que está organizando la Municipalidad Provincial de Otuzco, en coordinación con la UGEL, con ustedes, Chami Radio, con la ONG y otras instituciones educativas que se suman en beneficio de esta actividad. Nosotros como institución educativa Juan Alvarado estaremos presente con cinco stand que nuestros docentes y nuestros estudiantes van a compartir espacios tanto del proyecto Naturtextos, Aventuras de Lectura y Escritura, donde manifestamos que el contexto natural es tan importante para realizar las sesiones de aprendizaje, para vincular con la lectura y la escritura, y no solamente resulte tedioso, cotidiano, sino con estrategias neurodivergentes y también con otros aspectos que le permita al estudiante mirar el aprendizaje de una manera divertida. Aparte de ello, nosotros como Juan Alvarado hemos sido ganadores en dos categorías, en la categoría D y en la categoría E del Concurso Nacional de Comprensión Lectora El Perú Lee. Por lo tanto, nuestros estudiantes de la categoría D estarán con su stand también para compartir el proceso que los ha llevado a ser ganadores, algunas de las estrategias que ellos aplican en el aula y de la categoría siguiente, que son estudiantes de tercer año, que nos han dado también un logro importante, segundo lugar en la etapa macrorregional, para compartir de igual modo todo el proceso desde el aula, porque no solamente es que salen a representar al colegio, sino primero se realiza en el aula, luego en la institución educativa, luego a nivel de UGEL, a nivel regional y luego a nivel macrorregional. Entonces, son experiencias que deseamos compartir y mientras más público conozca, también se apasione por la lectura y llevar a sus estudiantes a un nivel diferente al que tenemos.
0: Bien, la maestra Doris Rodríguez Hurtado contando sus experiencias, extraordinaria en la labor que realiza en la institución educativa Juan Alvarado. 7:57 minutos de la mañana, vamos cerrando este espacio informativo. Los candidatos al gobierno regional de la Libertad por los partidos políticos Somos Perú, Aldo Carlos Mariños, y Podemos Perú, Elías Rodríguez Zabaleta, ya piensan en alianzas que podrían tener en la cara a la segunda vuelta que se desarrollará ¿cuándo? El 29 de noviembre. Bueno, vamos a ver quién se lo jala a Arturo Fernández Bazán. El sábado 17 de octubre, los liberteños van a movilizarse para exigir paz y seguridad con el lema La Libertad Unida por la Paz. El comité organizador, presidido por el arzobispo metropolitano de Trujillo, saldrá a las calles para pedir acciones concretas frente a la ola criminal que golpea esta parte del país. La concentración de los participantes está prevista a las 3 de la tarde en el Óvalo Papal. Desde el lugar se iniciará el recorrido por Juan Pablo II, luego por España, luego Almagro y Pizarro. El evento culminará en Orbegoso, en el atrio de la Basílica Catedral de Trujillo. Ojalá que las parroquias también de la sierra se unan, ¿no? Muy claro el arzobispo de Trujillo planteando las cosas por la paz, en el aspecto de que se elija bien las autoridades mediante los criterios éticos. Qué bien el arzobispo de Trujillo en estos temas. 7 de la mañana, 58 minutos. 7 de la mañana, 58 minutos. Bueno, en Madre de Dios está el crimen a flor de piel. La policía ha abatido a 4 de estos criminales y en un enfrentamiento en La Pampa, un suboficial ha perdido la vida y otro está gravemente herido. Esta organización criminal vinculada a la minería ilegal, sicariato, secuestro, extorsión y otros delitos. Qué terrible lo que estamos pasando en nuestro país. Y atención, el ministro del Interior, César Astudillo Salcedo, reafirmó la ofensiva firme del gobierno contra el crimen organizado al destacar los resultados de las operaciones ejecutadas por la policía contra las 2 organizaciones criminales vinculadas a la minería ilegal y otros delitos en distintos puntos del país. Y el Congreso, el Pleno de la Cámara de Diputados, aprobó anoche delegar facultades legislativas al Ejecutivo solo por 90 días en Seguridad Ciudadana y Fenómeno del Niño. Ahora, ¿qué van a decir? Y en Francia han salido muchísimos estudiantes a manifestarse por temas de la educación, condiciones de estudiantes del bachillerato. Y Messi se va, ha dicho que es un orgullo defender la camiseta argentina, se va el astro. Y mientras que el Perú volvió a perder. Tremendo lo de nuestro país. 8:00 minutos de la mañana. Hasta aquí esta emisión informativa de Chami Noticias, Información Total. Muchas gracias, la sintonía. Conmigo será hasta el mediodía. Cuídense mucho. Chau. 8:00 de la mañana.
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16: Chami Radio, 8 de la mañana, con 4 minutos.

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para poderles entregar todo el espectáculo para todos ustedes. Y esta canción con mucho sentimiento para todos mis hermanos de la costa, sierra y selva de nuestro Perú.

0: la gente que está haciendo ya.
1: El Papa León XIV nos invita a unirnos a su oración. En este mes de octubre,

Dios de la vida, tú conoces lo más íntimo de nuestro corazón, las luces y sombras que nos habitan, las heridas silenciosas que a veces nadie ve. Hoy te presentamos a nuestros hermanos y hermanas que enfrentan dificultades en su salud mental, que sufren en soledad, con ansiedad, depresión o cualquier otra enfermedad mental. Tú nos llamas por su nombre con ternura y en ti encuentran dignidad y esperanza.

Perdónanos por las veces que hemos mirado hacia otro lado, alimentando el estigma y la discriminación hacia las personas con enfermedades mentales. Haz que tu iglesia sea casa abierta, espacio seguro, donde todos tengan lugar, comunidad que acompaña y no descarta, que escucha sin juzgar y que se acerca sin miedo.

0: Te pedimos, Señor, por quienes cuidan, profesionales, familiares, voluntarios, hombres y mujeres que con paciencia y amor tienen puentes de comprensión y consuelo. Dales fortaleza y compasión para sostener. Envía tu Espíritu sobre nosotros para que aprendamos a acoger y integrar el cuidado de la salud mental en la vida y en la misión de nuestras comunidades y de toda la Iglesia. Y así lleguemos a ser un signo vivo de tu misericordia que nunca abandona y siempre restaura. Amén.
1: En este tiempo ordinario, Dios nos llama a alcanzar esa madurez de la vida espiritual que nos permite vivir precisamente de manera extraordinaria lo ordinario. Juan Pablo II.
2: Mamita, ¿y por qué le llaman tiempo ordinario?
1: Buena pregunta, hijita. En este tiempo, todos los fieles estamos llamados a seguir paso a paso la vida de Jesús y vivir con esperanza su voluntad.
2: A mí me encantan sus parábolas, mamita, porque nos ayudan a vivir como a Él le gustaría.
1: Cierto, hijita. Y precisamente, este tiempo nos invita a conocer todo lo que hizo nuestro Señor Jesús cuando estuvo aquí, en la tierra.
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0: El Salvador, por su sacramento adorable, se hace compañero de peregrinación. Beato Guillermo José Chaminade.
1: El padre Guillermo José Chaminade nos invita a descubrir en la celebración eucarística la presencia sacramental de Jesús que se hace compañero de camino en esta peregrinación que es la vida. Reconocer al Señor al partir el pan nos ayuda a reconocerlo caminando a nuestro lado cada día, acompañando nuestra vida personal y comunitaria.
0: El Salvador, por su sacramento adorable, se hace compañero de peregrinación. Beato Guillermo José Chaminade.
2: Porque el espíritu del Beato Guillermo José Chaminade sigue vivo.
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1: 9 de la mañana, 8 minutos. Hola, hola, ¿qué tal? ¿Cómo están? Bienvenidos y bienvenidas. Esto es Chami Radio, señal de libertad, aquí en los 11:40 AM, ¿eh? Así es que llamen, comuníquense a través del 97-64-61-954, nuestro número de comunicación telefónico habilitado a esta hora. Bien, yo los acompañaré estas horas. Aquí en ¿Qué tal, Caleo? Alexander Chávez los acompaña, ¿eh?

¿Qué tendrán? ¿Qué tendrán? 9 de la mañana con 13 minutos. Llamen, comuníquense a través del 97-64-61-954, ¿ah? Número de comunicación telefónico totalmente habilitado a esta hora.

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1: 9 de la mañana con 22 minutos. Sonia Morales, Tu Desprecio nos canta. Esto es Chami Radio, señal de libertad. Siempre. ¿Qué tal caleo a esta hora, eh?

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0: en Chami Radio, 9 de la mañana, con 29 minutos. 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
3: 9 de la mañana ya con 30 minutos a nivel nacional. 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

Dios de la vida, tú conoces lo más íntimo de nuestro corazón, las luces y sombras que nos habitan, las heridas silenciosas que a veces nadie ve. Hoy te presentamos a nuestros hermanos y hermanas que enfrentan dificultades en su salud mental, que sufren en soledad, con ansiedad, depresión o cualquier otra enfermedad mental. Tú nos llamas por su nombre con ternura y en ti encuentran dignidad y esperanza.

perdónanos por las veces que hemos mirado hacia otro lado, alimentando el estigma y la discriminación hacia las personas con enfermedades mentales. Haz que tu iglesia sea casa abierta, espacio seguro, donde todos tengan lugar, comunidad que acompaña y no descarta, que escucha sin juzgar y que se acerca sin miedo.

0: Te pedimos, Señor, por quienes cuidan, profesionales, familiares, voluntarios, hombres y mujeres que con paciencia y amor tienen puentes de comprensión y consuelo. Dales fortaleza y compasión para sostener. Envía tu Espíritu sobre nosotros para que aprendamos a acoger y integrar el cuidado de la salud mental en la vida y en la misión de nuestras comunidades y de toda la Iglesia. Y así lleguemos a ser un signo vivo de tu misericordia, que nunca abandona y siempre restaura. Amén.
1: En este tiempo ordinario, Dios nos llama a alcanzar esa madurez de la vida espiritual que nos permite vivir precisamente de manera extraordinaria lo ordinario. Juan Pablo II.
2: Mamita, ¿y por qué le llaman tiempo ordinario?
1: Buena pregunta, hijita. En este tiempo, todos los fieles estamos llamados a seguir paso a paso la vida de Jesús y vivir con esperanza su voluntad.
2: A mí me encantan sus parábolas, mamita, porque nos ayudan a vivir como a Él le gustaría.
1: Cierto, hijita. Y precisamente, este tiempo nos invita a conocer todo lo que hizo nuestro Señor Jesús cuando estuvo aquí, en la tierra.
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0: El Salvador, por su sacramento adorable, se hace compañero de peregrinación. 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
1: El padre Guillermo José Chaminade nos invita a descubrir en la celebración eucarística la presencia sacramental de Jesús que se hace compañero de camino en esta peregrinación que es la vida. Reconocer al Señor al partir el pan nos ayuda a reconocerlo caminando a nuestro lado cada día, acompañando nuestra vida personal y comunitaria.
0: El Salvador, por su sacramento adorable, se hace compañero de peregrinación. 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

9 de la mañana, 52 minutos. Ya a nivel nacional, 9 de la mañana con 52 minutos. Y aquí está Junior Luján. Linda Caratina nos canta. Y tenemos una mañana bonita el día de hoy aquí en Otuzco, ¿ah? ¿Eh? Paisaje hermoso, soleado. Qué bonito, ¿ah? ¿Eh?

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5: Así es, 9 de la mañana, 57 minutos. Y aquí está la banda Filarmónica Star. Bandita, a zapatear, ¿eh?

0: 10 de la mañana con 5 minutos a nivel nacional. 10 de la mañana, 5 minutos. Envíen su mensajito de texto, ¿eh? Envíen sus saluditos a través del 97-64-61-954, el número de comunicación telefónico a esta hora. Me dicen, hola, saludas a Ayapuyo. Hola, ¿qué tal, amigos? Amigas de Sayapuyo, gracias por estar en la sintonía. Estoy full sintonía, me dicen, de Chami Radio a esta hora aquí en Sayapuyo. José sale por acá en el WhatsApp. Josecito, gracias, ¿ah? Por estar en la sintonía, por estar escuchándonos y disfrutando de la programación musical a esta hora de la mañana.
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10 de la mañana, 19 minutos. 10 de la mañana ya con 19 minutos. Esto es Chami Radio, Señal de Libertad. ¿Qué tal, Caleo, a esta hora?

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10: 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Con 31 minutos.
11: Así es, 10 de la mañana ya con 31 minutos. Seguimos con más güeyitos a esta hora. Zapateadito, ¿ah? ¿Eh?

35 minutos. María de los Andes nos canta. Esto es ¿Qué tal, Caleo? 10 de la mañana con 35 minutos, no lo olvides.

El Papa León XIV nos invita a unirnos a su oración. 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

Dios de la vida, tú conoces lo más íntimo de nuestro corazón, las luces y sombras que nos habitan, las heridas silenciosas que a veces nadie ve. Hoy te presentamos a nuestros hermanos y hermanas que enfrentan dificultades en su salud mental, que sufren en soledad, con ansiedad, depresión o cualquier otra enfermedad mental. Tú nos llamas por su nombre con ternura y en ti encuentran dignidad y esperanza.

Perdónanos por las veces que hemos mirado hacia otro lado, alimentando el estigma y la discriminación hacia las personas con enfermedades mentales. Haz que tu iglesia sea casa abierta, espacio seguro, donde todos tengan lugar, comunidad que acompaña y no descarta, que escucha sin juzgar y que se acerca sin miedo.

0: Te pedimos, Señor, por quienes cuidan, profesionales, familiares, voluntarios, hombres y mujeres que con paciencia y amor tienden puentes de comprensión y consuelo. Dales fortaleza y compasión para sostener. Envía tu Espíritu sobre nosotros para que aprendamos a acoger y integrar el cuidado de la salud mental en la vida y en la misión de nuestras comunidades y de toda la Iglesia. Y así lleguemos a ser un signo vivo de tu misericordia que nunca abandona y siempre restaura. Amén.
1: En este tiempo ordinario, Dios nos llama a alcanzar esa madurez de la vida espiritual que nos permite vivir precisamente de manera extraordinaria lo ordinario. Juan Pablo II.
2: Mamita, ¿y por qué le llaman tiempo ordinario?
1: Buena pregunta, hijita. 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

0: El Salvador, por su sacramento adorable, se hace compañero de peregrinación. 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
1: El padre Guillermo José Chaminade nos invita a descubrir en la celebración eucarística la presencia sacramental de Jesús que se hace compañero de camino en esta peregrinación que es la vida. Reconocer al Señor al partir el pan nos ayuda a reconocerlo caminando a nuestro lado cada día, acompañando nuestra vida personal y comunitaria.
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0: 5 minutos. Claro que así se goza.
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0: en Chami Radio, 10 de la mañana y 58 minutos.
1: Yeah. 10 de la mañana, 58 minutos. Y aquí están las estrellas de la cumbia. Cumbia, cumbia, a esta hora.

11 de la mañana con 6 minutos. Y aquí está Chacalón Junior. Nunca te olvidaré, nos cantan.

11 de la mañana, ya con 12 minutos a nivel nacional. 11 de la mañana con 12 minutos. Aquí en los 11:40. 11:40 AM, señal de libertad, por supuesto. Hermanos Silva nos cantan, ¿eh? Muy lejos de ti.

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5: Once de la mañana, 28 minutos. Agua marina. Agua marina. De que te vas, nos dice el agua más rica del país.

Dios de la vida, tú conoces lo más íntimo de nuestro corazón, las luces y sombras que nos habitan, las heridas silenciosas que a veces nadie ve. Hoy te presentamos a nuestros hermanos y hermanas que enfrentan dificultades en su salud mental, que sufren en soledad, con ansiedad, depresión o cualquier otra enfermedad mental. Tú nos llamas por su nombre con ternura y en ti encuentran dignidad y esperanza.

Perdónanos por las veces que hemos mirado hacia otro lado, alimentando el estigma y la discriminación hacia las personas con enfermedades mentales. Haz que tu iglesia sea casa abierta, espacio seguro, donde todos tengan lugar, comunidad que acompaña y no descarta, que escucha sin juzgar y que se acerca sin miedo.

0: Te pedimos, Señor, por quienes cuidan, profesionales, familiares, voluntarios, hombres y mujeres que con paciencia y amor tienen puentes de comprensión y consuelo. Dales fortaleza y compasión para sostener. Envía tu Espíritu sobre nosotros para que aprendamos a acoger y integrar el cuidado de la salud mental en la vida y en la misión de nuestras comunidades y de toda la Iglesia. Y así lleguemos a ser un signo vivo de tu misericordia que nunca abandona y siempre restaura. Amén.
1: En este tiempo ordinario, Dios nos llama a alcanzar esa madurez de la vida espiritual que nos permite vivir precisamente de manera extraordinaria lo ordinario. Juan Pablo II.
2: Mamita, ¿y por qué le llaman tiempo ordinario?
1: Buena pregunta, hijita. En este tiempo, todos los fieles estamos llamados a seguir paso a paso la vida de Jesús y vivir con esperanza su voluntad.
2: A mí me encantan sus parábolas, mamita, porque nos ayudan a vivir como a Él le gustaría.
1: Cierto, hijita. 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

0: El Salvador, por su sacramento adorable, se hace compañero de peregrinación. Beato Guillermo José Chaminade.
1: El padre Guillermo José Chaminade nos invita a descubrir en la celebración eucarística la presencia sacramental de Jesús que se hace compañero de camino en esta peregrinación que es la vida. Reconocer al Señor al partir el pan nos ayuda a reconocerlo caminando a nuestro lado cada día, acompañando nuestra vida personal y comunitaria.
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0: 12 del mediodía con 5 minutos. Muy buenas tardes, amigos y amigas. Bienvenidos y bienvenidas, como siempre, a una nueva emisión de Chami Noticias. Hoy estamos ya miércoles 7 de octubre del 2026. Hoy miércoles 7 de octubre estamos listos para acompañarles en la presente jornada informativa. Mañana 8 de octubre es feriado, pero ya también de acuerdo a las disposiciones de la Gerencia Regional de Educación, se ha contemplado que este feriado 8 de octubre va a ser laborable para las instituciones educativas, tanto privadas como también públicas, debido que ellos, de acuerdo a la calendarización, a la recalendarización de las labores escolares, se ha contemplado que las clases culminan para todos los alumnos y alumnas este año 2026 el próximo 2 de diciembre. Entonces, ya no hay semana de gestión, los maestros van a trabajar de manera normal, los alumnos no van a tener este periodo de vacaciones, el feriado de mañana también se va a laborar. Entonces, ya les estamos informando sobre la información que también se están brindando a todas las instituciones educativas. Entonces, mañana es feriado, pero las instituciones públicas, municipalidad, la agencia agraria, van a estar tomando el feriado normal, pero las instituciones educativas iban a laborar de manera normal, debido a que ellos están adelantando la culminación del año escolar el 2 de diciembre y se están ya laborando de manera normal este feriado para que los alumnos y alumnas no se vean perjudicados con sus labores escolares. 12 del mediodía con 7 minutos. Mañana entonces estamos conmemorando la batalla de Angamos y el Día de la Marina de Guerra del Perú. Por ello es el motivo que es feriado. 12 del mediodía con 7 minutos. Estamos revisando la página de la Oficina Nacional de Procesos Electorales de la OMPE. No hay ninguna variación desde el día de ayer hasta hoy. Continúa, o desde el día martes que se publicó la última actualización, no hay ninguna variación todavía, se encuentra el 95,75% y no sabemos qué va a pasar con las actas de San Ignacio del distrito de Sincicap. Ello ya lo estará viendo o dando la información o informando qué es lo que va a pasar con las elecciones en este lugar, el Jurado Nacional de Elecciones. Vamos a estar muy atentos entonces. Y hoy vamos a estar conversando con los virtuales ganadores del distrito de Chará, de Guaranchal, Eldin Espejo Zabaleta, Ronald Romero Reyes, respectivamente. Con ellos vamos a estar conversando sobre cómo han recibido ya los resultados, el apoyo de la población en su mayoría para asumir este cargo el próximo año en cada una de sus jurisdicciones. 12 del mediodía con 8 minutos. Vamos a cumplir con el bloque, con los titulares de esta hora y regresamos.
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0: Doce del mediodía con 9 minutos y estos son nuestros titulares de hoy miércoles 7 de octubre del 2026. Estamos en el año de la esperanza y el fortalecimiento de la democracia. En la familia marianista vivimos el año marianistas peregrinos de esperanza en solidaridad. En la Iglesia Católica vivimos el tiempo ordinario y estamos en el mes de la coronación canónica de la Inmaculada Virgen de la Puerta, en el mes del Señor de los Milagros y mes de las misiones. 12 del mediodía con 9 minutos, resultados de la OMPE continúan al 95,75% para la provincia de Otuzco. Y hoy en Chami Noticias conversaremos con los virtuales ganadores del distrito de Charati, Guaranchal, Eldin Espejo Zabalet y Ronald Romero Reyes, respectivamente, ambos candidatos del partido Podemos Perú. Y este martes 13 de octubre se realizará el simulacro Multipeligro a las 8 de la noche. El jefe de Defensa Civil invita a participar. 12 del mediodía con 10 minutos se programa Marcha por la Paz y la Seguridad en la ciudad de Trujillo. Arzobispado está promoviendo esta iniciativa. Jurado Nacional de Elecciones pide nulidad de elecciones en Lugma. Destrozaron la puerta del local de votación y tras apoderarse de cédulas de sufragio y más documentación, quemaron todo en los exteriores del plantel. 12 del mediodía con 10 minutos, Cámara de Diputados aprueba otorgar facultades en Seguridad Ciudadana y Fenómeno El Niño. Y la Organización de Estados Americanos, OEA, advierte incertidumbre por casos de reelección encubierta y recomienda reformar la ley electoral en nuestro país. En la nota eclesial, León 14, no debemos diluir el evangelio para hacer atractivo el cristianismo, ha indicado. 12 del mediodía con 11 minutos, en el ámbito internacional, el Nobel de Química premia un descubrimiento clave para fabricar fármacos. Y Perú suma una nueva derrota, cayó 2-0 ante Colombia y cerró su gira de amistosos internacionales por la fecha FIFA 2026.
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0: 12 del mediodía con 12 minutos, la hora 12 del mediodía con 12 minutos, y estamos en comunicación telefónica a esta hora de la tarde con el virtual ganador, el virtual alcalde ya del distrito de Charar, Eldin Espejo Zabaleta, a quien le damos la bienvenida. En primer lugar, las felicitaciones del caso. Eldin, buenas tardes, bienvenido.
1: Muy buenas tardes a todos los radioescuchas de Chami Radio, a todos los que sintonizan la radio y de manera muy especial a nuestros paisanos del distrito de Charat en los diferentes caseríos. Gracias por la llamada, gracias por el espacio también. Aquí estamos para poder agradecer sobre todo a nuestra población por el apoyo, por el respaldo y por la confianza que nos han dado en esos procesos electorales que acaban de terminar.
0: Muy bien, entonces, ¿qué se siente haber recibido mayoritariamente el respaldo de la población? Sabemos que el distrito de Charat es uno de los distritos donde ha alcanzado la votación respaldándote más del 60%.
1: Sí, bueno, muy agradecidos de la población, pero también asumimos con mucha responsabilidad estos resultados, con mucha humildad. Y bueno, pues es un gran compromiso también con toda nuestra población que nos ha elegido. Vamos a tener que trabajar arduamente para poder cubrir las expectativas, la confianza de la gente que en su momento había perdido con algunos candidatos y autoridades que, bueno, han venido laborando. Hemos trabajado con la población comunicándonos, dialogando, haciendo entender de que no todos somos iguales y pidiendo una oportunidad. La gente ha entendido y para mí es un gran reto de poder trabajar y demostrar también que cuando hay voluntad, hay conocimiento, se pueden hacer las cosas.
0: Bien, ya han pasado algunos días de la elección. Sabemos que en los siguientes meses se está programando actividades o acciones de la transferencia del gobierno local.
1: Sí, nosotros técnicamente sabemos que a partir del 22 de octubre ya tenemos que ir formando nuestros comités de transferencia. En este caso nos corresponde hacer la conformación de la autoridad entrante y seguramente nuestro actual alcalde estará haciendo también la conformación de la autoridad saliente con su personal técnico. Ya en algún momento, de acuerdo al cronograma de transferencia, vamos a tener seguramente que reunirnos y coordinar para que las acciones que haya venido haciendo la gestión actual y estén encaminadas continuarlo, ¿no? Porque acá se trata de buscar el bienestar y el beneficio de la población. Y algunas que hay que empezar de cero, vamos a empezar de cero.
0: Precisamente era también conocer sobre la actual gestión. Imaginamos hay algunas obras que han dejado ya inicios o pendientes de acuerdo a la necesidad de los pobladores de Charat. ¿Hay este compromiso entonces de continuar con las obras que van a ayudar a mejorar la calidad de vida de la población charatina?
1: Sí, al margen del tema político, al margen de las gestiones o de los representantes, creo que debemos siempre prevalecer y buscar el fin público. Aquí la población no tiene por qué afectarse. Vamos a trabajar, vamos a coordinar, no somos enemigos, somos nada más autoridades que, bueno, nos elige el pueblo, y lo que hayan avanzado, hay que felicitar a nuestro alcalde actual, lo que haya avanzado, y lo que falte, nuestro compromiso es continuar. Acá la población no tiene por qué ser afectada, al contrario, debe ser beneficiada con los proyectos, con las actividades, con las gestiones que se haya podido hacer o que se pueda hacer hacia adelante.
0: Muy bien, entonces se ya prácticamente están los resultados allí. En el caso de la Municipalidad Distrital de Charat ya se encuentra al 100%. ¿Ha tenido la oportunidad de recibir alguna comunicación de los demás candidatos reconociendo los resultados, recibiendo la felicitación correspondiente, porque también es Hidalgo el hecho de reconocer los resultados.
1: Bueno, la verdad que no he visto, posiblemente sí, posiblemente no desconozco por el momento, pero igual, las contiendas electorales tienen un inicio y tienen un final. Posteriormente a ello, cuando uno es electo, más que las felicitaciones, creo yo, es el compromiso de la autoridad electa de poder trabajar y agradecer al pueblo, que en sí es el pueblo quien te elige, en sí es el pueblo quien fiscaliza tu trabajo, quien evalúa tu trabajo, y nos debemos todo al pueblo. Yo voy a hacer un trabajo, una gestión de puertas abiertas, con transparencia, con capacidad, y también invitando a aquellos candidatos, aquellos líderes comunales que quieran poner un granito de arena para sumar a la gestión, van a ser bienvenidos. Vamos a hacer una gestión, como vuelvo a repetir, de la mano con el pueblo, y aquella persona que crea que desde el lugar donde está, desde el sitio donde puede apoyar con una idea, con un proyecto, con alguna gestión, van a ser bienvenidos. Entonces, nuestro enfoque de gestión está enmarcado de una manera abierta, ¿no? Para que todos podamos sacar adelante el distrito. Charapa ha venido siendo olvidado, ha venido trabajando, la población ha estado abandonada, digamos, un poco a espaldas de las autoridades. Y lo que nosotros queremos, Mari, es hacer un trabajo diferente, un trabajo que esté de acuerdo a la normatividad, de acuerdo a la gestión pública. Debemos ser oportunos, eficientes, eficaces con el gasto público, y para eso vamos a necesitar pues el apoyo de todos. Uh-huh. Acá, ya vuelvo a repetir, se terminaron las contiendas electorales, seguramente ya una vez que nos entreguen las credenciales, ya a partir de enero estaremos tomando el mando, y vamos a hacer una organización, vamos a organizarnos, vamos a planificar y vamos a ejecutar, vamos a informar al pueblo para que ellos sean también parte de la fiscalización. Vamos a trabajar juntos, porque si queremos el desarrollo del pueblo, en realidad tenemos que trabajar de esa manera, uh-huh, de manera conjunta.
0: Bien, ¿todavía hay alguna comunicación con el jurado? ¿Se conoce quizás cuándo serían las fechas probables de entrega de credenciales?
1: No, por el momento, seguramente el jurado ya tiene su cronograma. Imagino que debe haberse limitado un poco en el tiempo por las dificultades que hay en otros lugares, en otros distritos, que es entendible, ¿no? Seguramente ya nos estarán haciendo la comunicación oficial. Por el momento solamente tenemos la información que las actas han sido subidos en el sistema de la página del Jurado Nacional. Eso tenemos por el momento. Más allá no hay ninguna otra comunicación, pero tampoco nos desespera, porque el proceso se ha llevado a cabo con normalidad, de acuerdo a la transparencia y la legalidad del caso, y estamos conformes con los resultados que ya están en el sistema.
0: Uh-huh. Muy bien, Eli, muchas gracias por atendernos, y también las disculpas, la entrevista era para el día de ayer, pero por actividades que también se presentaron de último momento, hemos tenido que reprogramar la entrevista para el día de hoy. Bueno, muchas gracias, y esperando que la gestión sea de la mejor para beneficio y para todo el beneficio de la población del distrito de Charat. Muchas gracias.
1: Gracias a ustedes también, gracias por habernos considerado. Vamos a estar nosotros siempre dispuestos a poder brindar información, sea por teléfono, sea presencial. Cuando nos toque hacer gestión, en aras de la transparencia, vamos a estar aptos a llamado del pueblo, a llamado de los medios de comunicación. Agradezco una vez más a ustedes y también a nuestros paisanos del distrito de Charat. Gracias por haber pensado en nosotros, y reafirmamos nuestro compromiso en hacer un trabajo de acuerdo a las necesidades de nuestra población. Dios bendiga a cada oyente y a ustedes también.
0: Bien, muchas gracias. Agradecemos al alcalde, ya al futuro alcalde, quien estará asumiendo esta función, en el distrito de Charat desde el 1 de enero, Eldin Espejo Zabaleta. Ya él ha mencionado entonces que según la norma establecida, hasta el 22 empieza todo el trabajo de transferencia, de gestión del cargo, y vamos a estar nosotros también informándonos para llevarles a todos ustedes la información correspondiente. Por parte del Jurado Nacional de Elecciones todavía no hay una fecha específica para la entrega de credenciales, pero sí las actividades o la función en sí se inicia del alcalde de Charat, Eldin Espejo Zabaleta, el próximo 1 de enero del 2027. 12 del mediodía con 23 minutos. En unos instantes también ya vamos a estar conversando aquí en las cabinas de Chami Radio con representantes de las diferentes instituciones educativas para conocer sus experiencias frente a la feria que vamos a tener aquí en la ciudad de Otuzco en cuanto a la feria de lectura Otuzco Lee 2026. Vamos a esta hora ya también a cumplir con el bloque publicitario y luego regresamos. Vamos a estar conversando aquí en Chami Radio unos minutos más adelante con el virtual ganador del distrito de Guaranchal, Ronald Romero Reyes. Con él vamos a estar conversando acerca de las expectativas que también tiene al haber asumido este cargo como alcalde luego de el respaldo mayoritario que ha tenido en el distrito de Guaranchal. 12 del mediodía con 24 minutos. Vamos a cumplir con el bloque publicitario de la hora y regresamos aquí en Chami Noticias, segunda emisión.
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1: En Chami Radio, 12 del mediodía, con 31 minutos.
14: Ya está sonando.

0: 12 del mediodía con 33 minutos. Muy buenas tardes, amigos y amigas, a quienes se conectan a través de nuestras redes sociales. Y bien, nosotros seguimos recibiendo la visita de maestras que están inmersas en todo el trabajo para esta gran actividad que se va a desarrollar aquí en la ciudad de Otuzco, como es la Feria de Lectura 2026. Y en esta oportunidad nos acompaña la maestra Maritza Urbina Castro. Ella es docente de la institución educativa 80300 de Pachín Alto, a quien le damos la bienvenida. Bienvenida, Maritza. Gracias por acompañarnos.
1: Muchas gracias, Mari. Un saludo enorme para toda la audiencia de Chami Radio. Bueno, hoy vamos a profundizar un poco más de nuestro proyecto y asimismo explicarles un poco la participación de nuestra institución en la Feria de la Lectura.
0: Bien, Maritza, hemos visto en el video promocional de la Feria de Lectura a las alumnas, alumnos, a tu persona, dando detalles acerca de este proyecto interesante, Hamacas Lectoras. Cuéntanos, por favor, ¿cómo nace esta idea y cuál es el objetivo?
1: Nuestro proyecto nace en la institución educativa 80300 del caserío de Pachín Alto de Otuzco, uh-huh. A partir de una realidad común, ¿no?, de toda la zona rural, como es las jornadas extensas agrícolas. También te encontrábamos que los padres de familia, las limitaciones de tiempo que ellos presentaban, y niños con ansiedad, niños que estaban cansados de esas metodologías tradicionales, ¿no? A partir de ello nosotros nos preguntábamos cómo podíamos fomentar la lectura de una manera placentera, ¿no? Cómo podíamos salir de esa mera obligación que se sentía en la lectura. Entonces, a partir de ello nosotros nos propusimos realizar un proyecto, ¿no? Algo, alguna estrategia para poder enfrentarnos a ese problema. Y ahí nació el proyecto de las hamacas lectoras. Inicialmente nosotros con el apoyo de los padres de familia pudimos adquirir 10 hamacas nada más. Y veíamos que sí teníamos buenos resultados, nuestros alumnos ya iban solos al espacio de lectura, entonces queríamos ir más allá, íbamos ya nosotros presentando nuestro proyecto, ampliándonos, fue que nos presentamos a FONDEP, ganamos el proyecto y nos llegó presupuesto, nos hemos implementado, ahora tenemos 30 hamacas de mejor calidad, claro, tenemos un kiosco lector también con implementado con nuevos libros acordes a su edad y también tenemos equipo de sonido, ¿no?, que está permitiendo que los niños de forma libre puedan expresarse mejor y pierdan ese temor y mejore su autoestima, ¿no? Y vemos que los aprendizajes en ellos están mejorando.
0: Uh-huh. Y bueno, te vemos y notamos esta gran emoción por parte tuya, ¿no?, de que los niños estén logrando los objetivos que ustedes se plantean para que puedan leer. ¿Qué satisfacción para ti como maestra es ver a los niños quizás cumplir con los objetivos que ustedes están planteando?
1: Pues sí, ¿no? La satisfacción que nosotros tenemos como docentes es ver a los niños crecer. Esa satisfacción de verlos a ellos solos, corriendo. Profesora, me voy a las hamacas. A veces llegamos nosotros tempranito y ellos ya están por ahí en ese espacio. Entonces, uh-huh. Es bonito ver y estar consiguiendo que la lectura lo realicen por placer, ¿no? Que no vayan porque la profesora o el profesor me dejó una tarea para leer, no, sino ellos solos vayan descubriendo esos mundos a través de la lectura y de forma libre, de forma natural, que es lo que buscamos.
0: Bien, ¿y los padres de familia cómo se han involucrado en el proyecto?
1: Sí, desde el inicio nosotros les explicamos cuál era el fin, el objetivo de nuestro proyecto y ellos nos apoyaron. Como dije inicialmente, ellos fueron quienes con su dinero, ¿no?, con el apoyo de ellos se pudo adquirir las hamacas iniciales. Ya luego nos hemos implementado con el presupuesto que vino de FONDEP y de verdad ellos están muy contentos porque están viendo resultados. Ellos me decían, profesora, voy a comprar una hamaca también para mi casa. Uh-huh. Entonces ya vemos esa alegría que ven el colegio, también lo quieren llevar a sus hogares.
0: Exacto. Sí, precisamente quería también conocer, ¿hay quizás ya algún padre que haya adquirido las hamacas o todavía están planeando por allí poder comprarlas?
1: No, todavía no tenemos conocimiento que ningún padre, solamente conversando, ¿no? Uh-huh. Ellos nos manifestaron su inquietud, profesora, ¿de dónde lo ha comprado para que nosotros podamos hacerlo? Porque veían buenos resultados, ¿no? Y la alegría que ellos también sienten al ver a sus hijos mejorando, sí, sí, por eso quizá es que ellos también tienen esa inquietud, pero hasta el momento no, todavía no lo han hecho.
0: Todavía, pero con el objetivo de que también en casita hay una hamaca para que continúen leyendo los niños. ¿A qué grados comprende este proyecto, Maritza?
1: Sí, el proyecto abarca todo el nivel primaria, desde primero a sexto grado.
0: Uh-huh. Todos los docentes comprometidos.
1: Todos los docentes comprometidos. Somos ahorita 3 docentes, director, la profesora y mi persona.
0: Uh-huh. Bien, ustedes participaron del concurso, nos indicaste, y obtuvieron el premio que ha facilitado para la adquisición de otros recursos que motiven a los niños a seguir leyendo.
1: Sí, nosotros participamos en el concurso de FONDEP el año pasado y a finales de año, y bueno, sí, obtuvimos resultados positivos, ganamos el premio y al ganar obtuvimos un presupuesto destinado netamente para implementar el proyecto.
0: Uh-huh. Bien, Maritza, ¿has tenido contacto con otros maestros que quisieran quizás vivir o conocer un poquito más de cerca el proyecto? ¿Se ha realizado alguna pasantía quizás?
1: Todavía no hemos realizado ninguna pasantía, pero esta idea del proyecto nosotros ya lo hemos venido implementando desde el año pasado, uh-huh. pero teníamos la idea ya desde el 2024. Con World Vision fomentaba las estrategias para fomentar la lectura, ¿no? Entonces, a partir de ello nosotros teníamos otras estrategias, pero expusimos. Primeramente uh-huh. hicimos una exposición, luego nuevamente nos invitaron a realizar esa exposición y nosotros queríamos presentar algo nuevo, una estrategia nueva. Entonces, ahí también nos ayudó a que nosotros busquemos estrategias para ayudar en la lectura de nuestros estudiantes, ¿no? Y a partir de ello es como nace el proyecto, y bueno, con el apoyo de todos es que se ha podido conseguir esto.
0: Muy bien, entonces felicitaciones por todo este trabajo que busca también mejorar y seguir motivando a los chicos a la lectura. Y este proyecto va a tener la oportunidad de compartirse también esta experiencia que ustedes tienen con los demás participantes de la segunda feria de lectura aquí en Otuzco.
1: Sí, ¿no? En esta feria queremos aprovechar también para que se haga extensivo el proyecto y quizá también se pueda realizar en otras instituciones, uh-huh. ¿no? Porque lo que buscamos no es cerrarnos en nuestra institución, sino buscamos que estas estrategias puedan ayudar a muchos más estudiantes. Y vemos que están obteniendo resultados en nuestra institución y creo que en otras también se podría realizar lo mismo.
0: Bien, entonces, ¿van a tener sus hamacas este próximo 21? ¿Quiénes participan?
1: Sí, el día el 21 de octubre en la feria nosotros también vamos a presentar el proyecto, vamos a traer algunas hamacas de exhibición, van a venir algunos estudiantes también para que puedan demostrar las experiencias que ellos están pasando con este proyecto y bueno, así como nosotros también otras instituciones lo van a realizar, y de verdad va a ser muy enriquecedora esta feria.
0: Muy bien, entonces la invitación, por favor, para que participen todos los alumnos y alumnas, y por supuesto toda la disponibilidad por si acaso algún maestro o maestra quisiera conocer alguna estrategia con ustedes, allí van a estar brindando toda la información y
1: sí,
0: el apoyo.
1: Así es, nosotros vamos a estar brindando toda la información de cómo se ha realizado este proyecto y

0: transmisión, que siguen la señal de Chami Radio y que también por allí surja, nazca la idea de poder implementar otros proyectos para que los chicos puedan leer hoy en día, porque quizás nos está absorbiendo mucho el celular y estamos dejando el hábito de la lectura.
1: Sí, yo creo que es una oportunidad además también muy importante para demostrar que en la zona rural también tenemos proyectos innovadores. También hay innovaciones que podemos demostrar y es una oportunidad para que todos seamos partícipes, ¿no?, de lo que se viene realizando en todas nuestras instituciones.
0: Muy bien. Bien, Maritza, muchas gracias por acompañarnos. Estuvo con nosotros aquí en el set de Chami Radio la maestra Maritza Urbina Castro, docente de la institución educativa de Pachín Bajo 80-300.
1: Pachín Alto,
0: de Pachín Alto. Muchas gracias. Vamos a invitarles a seguir, como siempre, con nuestra programación.
1: Gracias.
0: Bien. Un minutito para que puedan cortar la transmisión.

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0: 12 del mediodía con 45 minutos. Continuamos en la segunda emisión de Chami Noticias. Y ya estamos en comunicación telefónica con el virtual alcalde del distrito de Guaranchal, Ronald Romero Reyes, a quien le damos la bienvenida por también acompañarnos esta tarde en la segunda emisión de Chami Noticias. Señor Ronald, buenas tardes y bienvenido.
1: Muy buenas tardes, señora Mari. Bueno, y agradecer a Chami Radio y, bueno, un saludo para todos nuestros hermanos del Alto Chicama, en especialmente a mi distrito y todos sus caseríos y toda la provincia de Otuzco que me está escuchando. Y, bueno, en primer lugar, agradecer a Dios y, pues, a la ciudadanía y a todo mi pueblo de Guaranchal que depositaron la confianza en mi persona y, bueno, espero en este camino no defraudarles y, bueno, decirle que vamos a cumplir lo que nosotros hemos ofrecido.
0: Muy bien, señor Ronald, entonces, el día de las elecciones, usted se encontraba en Guaranchal, ¿en dónde recibió los resultados? Y si se esperaba estos resultados de la población y la aprobación mayoritaria del pueblo de Guaranchal.
1: Sí, bueno, nosotros siempre hemos sido prudentes y hemos sido en el camino de que el pueblo siempre quería algo nuevo, quería el cambio, quería rostros nuevos en la política.

0: y nos fuimos unos de la alternativa. Y bueno, sí, lo recibí con mucha humildad, porque eso es lo primero que nosotros demostramos como seres humanos. Y estaba en el distrito de Huaranchal, ahí la gente, la algarabía de la gente. Y agradezco por ese respaldo contundente que hemos tenido en el distrito de Huaranchal. Esto quiere decir que también yo lo responderé con trabajo y más trabajo, porque eso es lo que ellos anhelan para que Huaranchal cambie y Huaranchal se vuelva más turístico de lo que hasta el momento es.
1: Bien, señor Ronald, ¿ya usted ha tenido alguna comunicación con el Jurado Nacional de Elecciones para la entrega de credenciales? No sé si ya se están planteando algunas fechas, quizás.
0: Bueno, nos han mencionado de que va a durar, de que terminando el proceso más o menos 15 días, luego van a convocar a hacer la entrega más o menos durante un lapso de un mes, se estará oficializando ya la entrega de los credenciales conjuntamente con los regidores.
1: Y en cuanto al tema de la transferencia de gestión, ¿ya usted está contemplando algunas acciones para realizar estas acciones que se van a realizar en los próximos días?
0: Exacto, nosotros estamos tratando, bueno, estos días, el día de hoy tuve que viajar a Trujillo porque tengo una reunión con el doctor Elías porque se tiene conocimiento, va a pasar a la segunda vuelta y entonces vamos a elaborar un plan para poder apoyándolo porque lo interesante es ganar la región. Pero asimismo, la próxima semana yo estaré en Huaranchal o bueno, voy a viajar en estos días y para poder convocar, y como siempre ha sido mi idea, voy a convocar a profesionales huaranchalinos para que me ayuden en este proceso de transferencia, para poder hacer las cosas claras y transparentes, porque eso es lo que está buscando el pueblo, porque no debemos ser borrón y cuenta nueva, como todas las gestiones a veces lo hacen, ¿no? Entonces, no, yo quiero transparentar qué es lo que recibo y cómo lo que recibo la municipalidad de Huaranchal, porque desde ahí será nuestro punto de partida para decir esto encontré y esto es lo que cambié, ¿no? O esto es lo que mejoré, y el pueblo se dará cuenta en el transcurso, en el pasar del tiempo.
1: Bien, entonces ya está en todo este trabajo. Se nos informaba que sería desde el próximo 22 de octubre, ya las fechas que se inicien para el proceso de transferencia. ¿Quiénes le van a acompañar? Usted ya nos está indicando, ¿no? Va a hacer una convocatoria a los líderes, pero quizás está contemplando a profesionales, el de los diferentes sectores.
0: Sí, y sobre todo que sean guaranchalinos, ¿no? En su oportunidad ya estaremos comunicando quién nos acompaña, porque la idea es transparentar, porque nosotros, como le digo, hemos venido a servir y no servirse del pueblo. Entonces, el pueblo debe saber quiénes son nuestros funcionarios y vamos a reducir también parte del personal que se encuentre, porque creo que la mayoría es locación de servicios y bueno. Trataremos de ser un poco bien austera en la gestión porque queremos poder cumplir muchas metas que tenemos para Huaranchal, proyectos, oportunidades para todos, bueno, muchas cosas que se tiene que hacer, pero realidad, como le digo, no solamente queden en palabras o en ofrecimientos, eso yo no quiero defraudar a todo ese pueblo que ha depositado su confianza en mi persona.
1: ¿Y qué obras estarían priorizando, qué acciones se priorizarían ya en la gestión de Ronald Romero?
0: Mire, en primer lugar, nosotros sabemos, bueno, que está anunciado a nivel nacional que vamos a tener un problema, un serio problema de la naturaleza, que es el fenómeno del Niño, ¿no? Entonces, inmediatamente nosotros, recibidos los credenciales, vamos a reunirse con las autoridades y poder, por ejemplo, primero empezaremos con la provincia, luego la región, y muy aparte gestionaremos inmediatamente la atención de que nuestro Huaranchal, como usted tiene conocimiento, a veces en los tiempos se ha quedado aislado. Entonces la meta es que Huaranchal este año no se quede aislado por el fenómeno del Niño. Entonces ahí empezaremos a trabajar. Y luego nuestro punto más crucial es la educación. Huaranchal hace falta porque ha crecido la población estudiantil en Huaranchal Distrito. Inmediatamente empezaremos a invertir en lo que es la construcción de su institución educativa. Esos serán los primeros puntos y luego iremos ejecutando más obras, pero conjuntamente con la población, que ellos tienen que decidir las prioridades y poder avanzar haciendo las obras y conjuntamente con ellos, porque ese es el respaldo, porque ese es el sostén de toda autoridad, conjuntamente con el equipo del Consejo Municipal.
1: Bien, señor Ronald, ¿y hubo celebración luego de conocer los resultados? ¿Está programando quizás alguna actividad especial más adelante?
0: Mire, la verdad, nosotros, como le digo, lo tomamos con calma, creo que celebramos un momento ahí con la algarabía de la gente, pero creo que más que celebración, creo que iré de caserío en caserío agradecer el respaldo del pueblo y de todos los caseríos, o sea, agradecer y un compartir, como siempre yo lo decía, que el alcalde debe estar cerca de la gente, agradecerle a la gente porque gracias a ellos, porque de repente a veces lo hago una celebración en Guaranchal. Hay gente que no asiste, ¿no? Entonces, a mí me voy a empezar a ir de caserío en caserío a agradecerle y de paso, ¿no? Decirles que vamos a trabajar priorizando las obras que sean de suma importancia.
1: Bien, bien, señor Ronald, muchas gracias por atender el llamado de Chami Radio y lo que pedimos también es que les vaya bien a todos los virtuales alcaldes porque de ello va a depender mejorar la calidad de vida de cada una de la población y que cumplan todas las promesas electorales que se realizaron en su momento.
0: Claro, exacto. Una de ellas también, bueno, ya que mencionó que bueno, las autoridades electas, también felicito a todos los que han ganado en Charata, mi gran amigo Eldin Espejo, creo que el señor Julio Mantilla en Usquil, y queremos armar una mancomunidad del Alto Chicama para mejorar nuestras principales vías de comunicación, para que nuestros productores ya no sean los que sufran o ya no sean los que en el tiempo sean olvidados, sino que hay que trabajar de manera articulada porque creo que esa es la mejor manera para poder llegar al objetivo y poder hacer obras en bien del pueblo.
1: Bien, muchas gracias por atendernos y estaremos muy atentos también a las actividades que se van a estar programando los siguientes días. Muchas gracias.
0: Estaremos invitando para que ustedes también sean testigos de esto y muy agradecido a la prestigiosa Radio Chami Radio por darme la oportunidad y agradecer todo, sobre todo a todos mis hermanos guaranchalinos que han depositado esa confianza y no lo voy a defraudar nuevamente. Y muy buenas tardes, muy agradecido a todos.
1: Muchas gracias. Estuvimos dialogando aquí en Chami Radio con el virtual alcalde del distrito de Guaranchal, Ronald Romero Reyes. Ya nos informaba entonces que en los siguientes días se va a estar conformando los diferentes equipos para el proceso de transferencia de la gestión, que va a estar conformado por profesionales del distrito de Guaranchal y priorizando las obras que ha prometido y viviendo o teniendo de conocimiento que este año vamos a tener la presencia del fenómeno del niño, enfatizando su gobierno en acciones para la prevención. 12 del mediodía con 54 minutos. El agradecimiento al señor Ronald Romero Reyes, ex candidato y virtual alcalde del distrito de Guaranchal, por su tiempo y por haber conversado unos minutos aquí en Chami Radio con nosotros. 12 del mediodía con 55 minutos. Vamos a cumplir con el bloque publicitario de la hora y regresamos.
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3: En Chami Radio, 12 del mediodía con 55 minutos.
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6: Una de la tarde con 5 minutos, la hora 1:05, y estos son nuestros titulares de hoy miércoles 7 de octubre del 2026. Estamos en el año de la esperanza y el fortalecimiento de la democracia. En la familia marianista vivimos el año Marianistas Peregrinos de Esperanza en Solidaridad. En la Iglesia Católica vivimos el tiempo ordinario y estamos en el mes de la coronación canónica de la Inmaculada Virgen de la Puerta, en el mes del Señor de los Milagros y mes de las Misiones. 1:05, resultados de la OMPE continúan al 95.75% para la provincia de Otuzco. No hay ninguna variación desde el día martes. Hoy en Chami Noticias conversamos con los virtuales ganadores del distrito de Charati Guaranchal, Eldin Espejo Zabaleta y Ronald Romero Reyes, respectivamente, quienes nos informaron que se preparan para el proceso de transferencia de sus respectivas municipalidades. 1:06, y este martes 13 de octubre se realizará el simulacro multipeligro a las 8:00 p.m. El jefe de Defensa Civil de la Municipalidad Provincial de Otuzco invita a la población a participar. Dice, más titulares, Jurado Nacional de Elecciones pide nulidad de elecciones en Lugma, destrozaron puerta del local de votación y tras apoderarse de cédulas de sufragio y más documentación quemaron todo en los exteriores del plantel. 1:06, en el ámbito nacional, Cámara de Diputados aprueba otorgar facultades de seguridad ciudadana y fenómeno El Niño. La OEA advierte incertidumbre por casos de reelección encubierta y recomienda reformar la ley electoral. En el ámbito eclesial, León XIV ha indicado que no debemos diluir el evangelio para hacer atractivo el cristianismo. En el ámbito internacional, el Premio Nobel de Química premia un descubrimiento clave para fabricar fármacos. En la nota deportiva, Perú suma una nueva derrota, cayó 2-0 ante Colombia y cerró su gira de amistosos internacionales por la fecha FIFA 2026.
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6: 1:07, la hora 1:07, compartimos la reflexión del Evangelio con el padre Isaías Medina Carrillo, misionero redentorista en la luz de la palabra.
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11: El Evangelio de hoy está tomado según San Lucas, capítulo 11, versículos 1 al 4. Una vez que estaba Jesús orando en cierto lugar, cuando terminó, uno de sus discípulos le dijo:
12: Señor, enséñanos a orar, como Juan enseñó a sus discípulos.
11: Él les dijo:
13: cuando oren, digan: Padre, santificado sea tu nombre. Venga tu reino, danos cada día nuestro pan cotidiano. Perdónanos nuestros pecados, porque también nosotros perdonamos a todo el que nos debe. Y no nos dejes caer en tentación.
11: Palabra del Señor.
14: En el camino de Jesús a Jerusalén también se va describiendo el camino de sus seguidores en la vida de fe. Si ayer era la escucha de la palabra de Dios, lo que recomendaba Jesús, hoy y mañana nos enseña la importancia de la oración. El Padre Nuestro del Evangelio de Lucas es menos desarrollado que el de Mateo. Contiene dos peticiones referentes a Dios: santificado sea tu nombre, venga tu reino. Y Mateo añade, hágase tu voluntad. Y tres para nosotros, danos el pan, perdona nuestros pecados y no nos dejes caer en tentación. Y Mateo añade, mas líbranos del mal. Los especialistas dicen que es más fácil pensar que Mateo haya añadido matices que no que Lucas los haya suprimido. Y por tanto, la versión de Lucas podría considerarse más cercana a lo que dijo Jesús. Todavía hay otra versión del primer siglo, la de la Didaje, que añade una doxología final. Tuyo es el reino. Que nosotros también decimos en la misa como conclusión del Padre Nuestro. No importa mucho estas diferencias en el texto. Nosotros rezamos la forma eclesial, la que la Iglesia ha creído más conveniente poner en los labios de los fieles, teniendo en cuenta la de las otras confesiones cristianas y también la traducción que más ayuda a rezar en común a todos los que utilizan la misma lengua, como en el caso del castellano, que desde 1988 se ha unificado para los países de habla hispana. A Jesús le pidieron que les enseñara a rezar porque le vieron rezando a Él. Él es el mejor modelo. Él que se dedicaba continuamente a evangelizar y atender a las personas, pero que también oraba con una actitud filial de comunión con el Padre. Rezamos muchas veces el Padre Nuestro, y por eso tiene el peligro de que la rutina no nos permita sacarle todo el gusto espiritual que merece. Es la más importante de las oraciones que decimos, la que nos enseñó el mismo Jesús. El Padre Nuestro es una oración entrañable, que nos ayuda a situarnos en la relación justa ante Dios, pidiendo ante todo que su nombre sea glorificado y que se apresure la venida de su reino. El centro de nuestra vida es Dios. Luego pedimos por nosotros que nos dé el pan de nuestra subsistencia, nos perdone las culpas y nos dé fuerzas para no caer en la tentación. En nuestra oración de hijos, Lucas trae como invocación inicial una sola palabra, Padre, que la comunidad primera conservó cariñosamente, recordando que Jesús llamaba a Dios Abba, Papá. Mateo añade lo de nuestro, que estás en los cielos. Hoy haríamos bien en decir el Padre Nuestro por nuestra cuenta, despacio, saboreándolo, por ejemplo, después de la comunión, creyendo lo que decimos. Además, tendríamos que enseñar a otros a rezarlo con fe y con amor de hijos. Las demás oraciones son glosas, comentarios, no tan importantes como esta. A los hijos de una familia, a los niños de la catequesis, les tenemos que iniciar en la oración, sobre todo orando con ellos, no tanto mandándoles que recen, y precisamente con estas palabras que nos enseñó Jesús. Si tenemos la sana costumbre de hacer alguna lectura de tipo espiritual a lo largo del día, en este día podemos aconsejar leer los comentarios que nos presenta el Catecismo de la Iglesia Católica, referentes a las peticiones del Padre Nuestro, en los que presenta esta oración como corazón de las Sagradas Escrituras, la oración del Señor y la oración de la Iglesia, y resumen de todo el Evangelio. Reza el Padre Nuestro con fervor, y que Dios te bendiga.
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6: Misionero redentorista. Una de la tarde con 13 minutos. La hora, una de la tarde con 13 minutos. Una de las oraciones más bonitas del mundo, el Padre Nuestro, que también está allí en los evangelios, en el evangelio de Lucas. Esta bonita reflexión la que escuchábamos acerca de esta bonita oración del Padre Nuestro. Era el Padre Isaías Medina Carrillo, para quien va nuestro agradecimiento. 1:14, la hora 1:14. Continuamos nosotros aquí en Chami Noticias, segunda emisión. Y les informamos, atención, les informamos a todos ustedes, amigos y amigas, que este próximo martes 13 de octubre se estará desarrollando Simulacro Multipeligro 2026. Y para conocer más detalles acerca de este simulacro, visitamos la Oficina de Defensa Civil de la Municipalidad Provincial de Otuzco para conocer detalles con el jefe de esta área de la Municipalidad Provincial de Otuzco. Transmisión de Chami Radio Señal de Libertad a través de nuestras diferentes plataformas. Nos encontramos en el área de gestión de riesgo de desastres de la Municipalidad Provincial de Otuzco y vamos a dialogar con el ingeniero Juan José Sare, responsable de esta área. Ingeniero, bienvenido a Chami Radio.
5: ¿Cómo está? Buenos días.
6: Bien, ingeniero, quisiéramos conocer acerca de las acciones que se vienen realizando ya y coordinando para el desarrollo del simulacro multipeligro que se realizará este próximo 13 de octubre.
5: Sí, correcto. El día 13 programado el simulacro multipeligro a horas 8 de la noche. Bueno, como acción tenemos una reunión de plataforma el día viernes 11 de la mañana con la finalidad de justamente articular acciones para la realización del simulacro del día 13.
6: ¿Quiénes participan, ingeniero?
5: Como plataforma, todas las instituciones de acá de la provincia de Otuzco.
6: Pero ya se tiene quizás algún bosquejo del plan que se va a ejecutar para este 13.
5: Sí, básicamente sí, ¿no? Como peligro vamos a tomar el tema de sismo, ya que en estos últimos días he estado dando de manera frecuente, tanto en el tema de la Libertad como en otros departamentos. Entonces, eso va a ser básicamente el tema, ¿no? A tratar el tema de cómo vamos a articular con la finalidad de que esto sea realmente una preparación, pues, ante un eventual sismo de mayor magnitud, porque se ha dado ya hace poco uno con epicentro en Salco.
6: Sí. Ingeniero, ¿es solamente el único horario, 8 de la noche?
5: Claro, es un horario que ya se viene designado por parte del Gobierno Nacional.
6: Este simulacro es multipeligro. ¿A qué se refiere con este término?
5: Multipeligro significa que uno puede adecuarse al peligro asociado a la zona donde reside, ¿no? En este caso, por ejemplo, nosotros básicamente otra afectación, otro peligro asociado no es muy recurrente, digamos, el tema de aluviones, deslizamientos y demás, por encontrarse en una parte alta. Entonces, como no estamos expuestos a ello, básicamente la fenomenología que usamos es el tema de sismo.
6: Y en este caso, ¿cómo debemos prepararnos nosotros como ciudadanos para afrontar este simulacro y también una eventual situación que se pueda presentar?
5: Claro, en este caso el tema del sismo básicamente se maneja en tres etapas, el tema de simulacro, ¿no? La primera etapa es donde a las 8 en punto van a sonar el tema de sirenas u otros medios ruidosos que básicamente alerten que se está llevando a cabo en ese momento tal fenomenología, ¿no? Las personas en ese momento tienen que identificar, bueno, ya ir identificando, pero en ese momento salir o colocarse en los puntos que ellos han dispuesto como puntos seguros o identificado como puntos seguros dentro de sus viviendas. Posterior a eso, 2 minutos después, es la evacuación o la salida a puntos que consideren que son seguros, zonas de reunión o puntos seguros de alguna manera que se llamen.
6: Uh-huh. Ingeniero, usted mencionaba ya, ¿no? Se han registrado estos sismos en estos últimos días. En este caso, en la provincia de Otuzco, ¿se ha registrado algún reporte a consecuencia de estos sismos?
5: Sí, ha habido un reporte, pero no ha habido daño. Ha sido realmente leve, no ha habido damnificados en la ocurrencia de ello. Entonces, por ende, no se ha hecho un comunicado o algo oficial. Uh-huh.
6: Bien, entonces la invitación, por favor, para que toda la población participe, porque hemos visto recurrentemente, ¿no? Se realizan estos simulacros, pero falta la concientización por parte de la población en participar de una manera activa.
5: Sí, así es. No creo que realmente el tema de simulacro se da para el tema que la población esté preparada. De alguna manera, pues, falta esa que esa persona tome conciencia en función a, no solamente a ellos, sino al tema de sus familias, ¿no? Porque básicamente es la protección de todo el hogar, sobre todo si a veces los sismos, quizás en este caso que vamos a tomar, no tienen hora para, como se llama, que se puedan desarrollar. Puede ser de día, puede ser de noche. Entonces, la mejor manera es estar preparado. Para ello es, uno, identificar sus zonas seguras. Cada persona o cada responsable de familia debe identificar sus zonas seguras en su hogar, con la finalidad de que una vez que se dé este tipo de fenómeno, agarren y puedan ellos ubicarse dentro de ello para de manera posterior salir. Otro tema importante y otra recomendación es la mochila de emergencia. Quizás es algo que todavía no estamos adecuados, ¿no? No lo tenemos, y es por ello el hecho de poder concientizar también, a preparar y a tener la mochila de emergencia, que es muy importante en caso de que se dé este tipo de fenomenología, ¿no? Para con ello, por lo menos nos permite las primeras 48 horas, una vez que sucede este evento, estar en el hecho de poder mantener la, se podría decir entre comillas, una comodidad, ¿no? Para el tema de su familia, porque después de ello ya recién participa el tema de lo que es, como se llama, el voluntariado, las instituciones y demás reaccionan después, pero las primeras 48 horas es importante que la propia población tenga ese respaldo con la mochila de emergencia.
6: ¿Y qué es lo que debe contener la mochila de emergencia?
5: Bueno, básicamente es productos de primera necesidad, ¿no? Y dependiendo de la familia, por ejemplo, si hay personas mayores, quizás el tema, como se llama, de o menores de edad, el tema de pañales, el tema de medicinas, ¿no? Lo que sea necesario. Y también en cuanto a alimentación, si es no perecibles. Eso es lo que se recomienda. Eso es básicamente lo que debe destinarse en una mochila de emergencia.
6: Muy bien, entonces a todos a participar de una manera activa en esta nueva jornada de simulacro multipeligro. Ingeniero, y aprovechando que estamos acá en su oficina, ya estamos en el mes de octubre, se está contemplando también diferentes acciones para afrontar el fenómeno del Niño. ¿Hay algunas actividades o qué es? ¿Cuál es la información que se maneja aquí en la municipalidad?
5: Bueno, de alguna manera, pues se sigue informando que el fenómeno del Niño se va a dar de manera extraordinaria, se indica, ¿no? Que las lluvias van a empezar en el mes de noviembre, finalizando el mes de noviembre, ¿no? A la fecha, bueno, se ha dado como el tema prácticamente que hemos estado viendo sequía, ¿no? No ha habido agua en las fuentes. Ya se está regularizando, se está viendo que ya está comenzando a llover, ¿no? De alguna manera creo que ese punto ya se está normalizando, se podría decir, ¿no? Esperemos eso también. En cuanto al tema de preparación, se están haciendo limpieza. En estos momentos, por ejemplo, están limpiando el tema, como se llama, de lo que es la plaza y canaletas posteriores más abajo, donde discurre el tema del agua producto de lluvias. Se está haciendo también limpieza de quebradas como la Retama, trabajo de limpieza en el río Pollo, río Huangamarca, con el personal de la municipalidad.
6: Y como ciudadanos, ¿qué acciones recomiendan desde el área de defensa civil?
5: Como acciones, básicamente, como indiqué, ¿no? Lo que se va a acrecentar es el tema de lluvias. Para ello es necesario tener limpias nuestros techos, tener limpios nuestras zonas donde sabemos que se acumula el agua, ¿no? Buscar el tema del desnivel o desfogues y demás sin afectar a los vecinos, sino buscar un desfogue común de tal manera que esa agua siempre tienda a irse a puntos de reunión o a los ríos o a quebradas inactivas. Esa es básicamente la responsabilidad de cada persona, con la finalidad de básicamente tratar de prevenir, ¿no? De alguna manera, a la fecha, ¿no? La lluvia sabemos que es un tema recurrente en Otuzco, ¿no? Siempre hay lluvias, todos los meses a partir de noviembre, diciembre hasta marzo hay lluvias. Entonces, simplemente esto va a acrecentar un poco más. Entonces, el hecho es de todos, no solamente de este año, sino de siempre, la temporada de lluvias, la limpieza necesaria en nuestras viviendas.
6: Bien, ingeniero, muchas gracias, como siempre, por brindarnos la información, y será hasta una nueva oportunidad.
5: Bueno, gracias a ustedes, y bueno, como les indico, ¿no? La participación, por favor, a la población de Otuzco, es la única manera de estar preparados, es eso, ¿no? El estar justamente participando de los simulacros que se organiza con esta finalidad.
6: Muchas gracias. Muy bien. Estuvimos dialogando con el ingeniero Juan José Sare. Él es responsable del área de defensa civil de la Municipalidad Provincial de Otuzco. Muchas gracias. 1:23 p.m, la hora 1:23 p.m, el día viernes, entonces a las 10:00 a.m. se estará llevando a cabo, se desarrollará una reunión de la Plataforma Defensa Civil de Otuzco a las 10:00 a.m, en donde están invitados todas las los representantes de las diferentes instituciones de nuestra provincia de Otuzco para poder contemplar el plan de acción a realizarse para el día 13 de octubre día del simulacro nacional multipeligro 2026. Entonces, las autoridades están convocadas a participar. Y otro dato que también tenemos que tenerlo muy presente es la presencia del fenómeno del niño, acciones como identificar los puntos críticos, limpieza de los canales, limpieza de las quebradas en las comunidades aquí en Otuzco, la responsabilidad como ciudadano revisar las goteras de mi vivienda, también las canaletas, limpiar las guayanchas, en fin, todo lo que tenemos que usualmente o lo realizamos usualmente en este periodo y tiempo de lluvia, que ya, gracias a Dios, también hemos estado un tiempo de sequía, no hay mucha agua. En algunas comunidades se ha sentido bastante la ausencia de las lluvias. Ayer llovió y ya estamos con un cielo parcialmente nublado aquí en la ciudad de Otuzco. Entonces, a prepararnos, porque lo que nos indican ya los profesionales es que va a ser un fenómeno del niño que va a traer consecuencias, lluvias extremas en la Sierra de la Libertad. Entonces, a prepararnos con anticipación. 1:25, la hora, 1:25. Vamos a cumplir con el bloque publicitario, pero antes también tenemos la siguiente información para compartirla con todos ustedes. 1:25, Hidrandina está realizando 130 capacitaciones para promover la seguridad y el uso eficiente de la energía, con el objetivo de promover una cultura de prevención y uso responsable de la electricidad. Hidrandina ha desarrollado 130 capacitaciones en lo que va del año, dirigido a sus principales grupos de interés, entre ellos juntas vecinales, instituciones educativas, docentes y alumnos en La Libertad, Cajamarca y Ancash. Durante las jornadas de capacitación se abordaron temas relacionados con la prevención de riesgos eléctricos, ahorro de energía y su uso eficiente, brindando recomendaciones que pueden ser aplicados tanto en los hogares como en los centros educativos. Asimismo, los participantes reciben información sobre los canales de atención y las alternativas disponibles para realizar el pago de sus recibos, con el propósito de que conozcan sus herramientas que Hidrandina pone a su disposición. 1:26. Con esta información vamos de inmediato a cumplir con el bloque publicitario de la hora y regresamos.
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4: 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Una de la tarde con 35 minutos, una de la tarde con 35 minutos. Vigilia de homenaje al primer año del sensible fallecimiento de Elkin Rosas Rojas y Elmer Rosas Pérez, este jueves 8 de octubre a las 6 de la tarde. La invitación para la vigilia de homenaje al primer año del sensible fallecimiento de Elkin Rosas Rojas y Elmer Rosas Pérez, este jueves 8 de octubre a las 6 de la tarde. La misa también se estará realizando el día a las 12 del mediodía a 1 de la tarde. Están invitados por parte de la familia Rosas Rojas. Están cordialmente invitados. Entonces, la vigilia de Elmer Rosas Pérez y Elkin Rosas Rojas estará a cargo del Ministerio Fuego Pentecostal Zuliandas, Conjunto Promesa de Dios, Ministerio Nueva Vida, Pastor Fausto Rosas, Pastora Graciela Ávila Antolino Rubio, Pastor Santos Bazán y su congregación. Ministerio Gracia Divina de la Morada. Están cordialmente invitados. Esta invitación la realiza la familia Rosas Rojas. Una de la tarde con 36 minutos.
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1:37, más información a través de Chami Noticias, segunda emisión. Y atención, atención, les informamos que el Jurado Nacional de Elecciones ha pedido la nulidad de las elecciones en Lugma. Un grupo de pobladores ingresó el último domingo al local de votación en el distrito de Lugma, en la provincia de Gran Chimú, y quemó abundante material electoral. Fuentes de la Oficina Descentralizada de Procesos Electorales de Pacasmayo, a cuya jurisdicción pertenece Lugma, indicaron que ante esta situación el Jurado Nacional de Elecciones ha solicitado la anulación de los comicios en este distrito. Y de acuerdo con las imágenes proporcionadas por la Oficina Defensorial de la Libertad y otras entidades estatales, los ciudadanos derribaron y destrozaron las puertas de ingreso y salida de la institución educativa Nuestro Señor de la Misericordia, para después dirigirse a las aulas y apropiarse del material electoral cuando presuntamente los miembros de mesa contaban los votos. Y frente a esta situación que se ha vivido y también la hemos dado a conocer a través de Chami Radio, el Jurado Nacional de Elecciones está pidiendo la nulidad de las elecciones en este distrito de la provincia de Gran Chimú. Se desconoce todavía hasta el momento si habrían nuevas elecciones, cuándo serían. 1:39, estaremos muy atentos ante la decisión del Jurado Nacional de Elecciones, que es la entidad, entonces, quien decide si se anulan también algunas actas y se realizaría algún otro proceso electoral en nuestro país frente a las irregularidades o situaciones como la que se han registrado en Lugma, que se ha quemado el material electoral. 1:39, la hora 1:40 ya. Más información del ámbito nacional, atención. 1:40, más información a través de Chami Noticias, segunda emisión. Y les informamos que la Cámara de Diputados ha aprobado otorgar facultades en seguridad ciudadana y fenómeno El Niño, con 66 votos a favor, 33 en contra y 24 abstenciones. Se aprobó el texto sustitutorio. La propuesta legislativa se va a emitir ya al Senado para continuar con el procedimiento. Tras varias horas de votación, discusiones y el rechazo de dos dictámenes en minoría, la Cámara de Diputados aprobó en reconsideración otorgar facultades de seguridad ciudadana y fenómeno El Niño al Ejecutivo. Ahora la propuesta legislativa será emitida al Senado para continuar con el procedimiento. Entonces fueron 66 votos a favor, 33 en contra y 24 abstenciones. Desde Juntos por el Perú votaron en bloque en contra. En contra del proyecto también se sumaron los diputados de Ahora Nación, Indira Wilca, César Holguín y Yair Manrique. Desde el fujimorismo, no todos votaron para aprobar la delegación de facultades. Los diputados fujimoristas Cecilia Chacón, Karina Beteta, Julio Aversur y Arturo Alegría se abstuvieron. Inicialmente el texto sustitutorio fue rechazado con la fuerza de votos de Fuerza Popular y Juntos por el Perú, con 73 votos en contra, 49 a favor y 2 abstenciones. Tras ello, se pasó a la votación de los dictámenes en minoría. El primero era un texto presentado por Fuerza Popular y el segundo uno que planteaba el archivo del Poder Legislativo. Y cuando Óscar Reto, presidente de la Cámara de Diputados, dispuso que la propuesta presentada por los diputados Alegría, Arturo Alegría y Jaime Abensur sea debatida, el primero anunció que el dictamen planteaba 30

que si se tratara de una notificación al texto que se había presentado por la mañana, se requería que se cumpla el artículo 78 del reglamento de la Cámara de Diputados, es decir, que la aprobación de una propuesta de un nuevo texto sustitutorio requiere de la firma de los dos voceros, de los voceros que representen por lo menos la mayoría simple de los diputados, y debe ser presentado en el portal web institucional. La sesión tuvo que pasar hasta 3 horas, de 3 a 4 cuartos intermedios, para llegar a un acuerdo. Sin embargo, ambas posiciones se mantenían en su propuesta. No puede ser que haya una bancada de que todo el tiempo insista ya no solamente en pasar por las leyes del país, sino en el reglamento, sostuvo la diputada Indira Wilca. Desde el fujimorismo, la diputada Cecilia Chacón utilizó como argumento que durante el debate se ha llegado a un texto consensuado, que es el que entró en polémica por ser irregular. Sin embargo, se habría soltado, también se habría ya saltado los procedimientos necesarios. Y pese a ello, la mesa directiva presidida por Óscar Reto mandó a votación una cuestión previa para que se vote el dictamen en minoría del fujimorismo, que planteaba otorgar 50 facultades al Ejecutivo, la misma que fue aprobada. Ambos textos fueron rechazados por la Cámara de Diputados. 1:44 PM. Y bien, entonces, se ha aprobado otorgar facultades en el tema de seguridad ciudadana y fenómeno del niño únicamente. 1:44 PM, la hora 1:44 PM, y la OEA, el organismo de Estados Americanos, advierte la incertidumbre por caso de reelección encubierta y recomienda reformar la ley electoral. La misión de los expertos electorales de la OEA advirtió que la legislación peruana no define con claridad qué ocurre cuando una lista gana sin candidatos a alcalde y tiene como primer regidor a una autoridad impedida de reelegirse inmediatamente. Frente al caso de Rafael López Aliaga y otros alcaldes que se han presentado a esta elección como una reelección encubierta. Y bien, a pocos días de las elecciones, el Jurado Nacional de Elecciones reportó a la OEA 76 casos vinculados al debate sobre la llamada reelección encubierta, exalcaldes postulando como primeros regidores en las listas cuya candidatura a la alcaldía había quedado vacante. La denominada reelección encubierta, uno de los temas que marcó la campaña de las elecciones regionales y municipales 2026, fue abordado en el informe de la misión de expertos electorales de la Organización de Estados Americanos, publicado este martes 6 de octubre, 2 días después de los comicios electorales. La organización internacional dedicó una parte a sus hallazgos sobre la justicia electoral al analizar el escenario generado por alcaldes elegidos en el 2022 que postularon como primeros regidores en sus mismas jurisdicciones y cuyas listas llegaron a la elección sin candidatos alcaldes. La OEA no determina que estos casos constituyan jurídicamente una reelección inmediata, pero sí recoge los cuestionamientos planteados durante el proceso y advierte sobre la incertidumbre jurídica que persistió hasta el día de las elecciones. 1:46 PM. Y el informe también explica que un estudio elaborado por una organización de la sociedad civil identificó inicialmente a 135 alcaldes provinciales y distritales elegidos en el 2022 que se presentaron como primeros regidores en la misma jurisdicción para las elecciones 2026. En 67 de estos casos, hasta el 8 de agosto, el candidato a alcalde de la respectiva lista habría renunciado. 1:47 PM, y la OEA incorpora además un dato actualizado proporcionado directamente por el Jurado Nacional de Elecciones. Según el informe del 3 de octubre, un día antes de las elecciones existían 76 candidatos a primer regidor que habían sido elegidos alcaldes en el 2022 y cuyas listas tenían vacante la candidatura de la alcaldía. El problema no radica únicamente en los alcaldes que hayan podido presentarse como regidores. El vacío aparece respecto a qué sucede después de la votación si una de las listas resulta ganadora.

0: Una de la tarde con 47 minutos, la hora 1:47 en el ámbito eclesial. El Papa León XIV nos indica que no debemos diluir el Evangelio para hacer atractivo el cristianismo. El Papa León exhortó a los cristianos a tener una visión positiva del mundo, sin diluir el mensaje del Evangelio. Durante su audiencia general en la Plaza San Pedro, se les invitó a animar al mundo con el espíritu cristiano, especialmente en la familia y el mundo y en el mundo del trabajo. Tras una pausa la semana pasada para reflexionar sobre su viaje apostólico a Francia, León XIV retornó este miércoles su ciclo de catequesis sobre los textos del Concilio Vaticano II. Ante una nutrida congregación de peregrinos bajo el cielo nublado, se centró en el cuarto capítulo de Gaudium Spes, dedicado a la misión de la Iglesia en el mundo contemporáneo. 1:48 y nos unimos en oración con nuestro Santo Padre, el Papa León XIV, en sus intenciones para este mes de octubre. Por la salud mental de todas las personas.
1: El Papa León XIV nos invita a unirnos a su oración. En este mes de octubre,

Dios de la vida, tú conoces lo más íntimo de nuestro corazón, las luces y sombras que nos habitan, las heridas silenciosas que a veces nadie ve. Hoy te presentamos a nuestros hermanos y hermanas que enfrentan dificultades en su salud mental, que sufren en soledad, con ansiedad, depresión o cualquier otra enfermedad mental. Tú nos llamas por su nombre con ternura y en ti encuentran dignidad y esperanza.

Perdónanos por las veces que hemos mirado hacia otro lado, alimentando el estigma y la discriminación hacia las personas con enfermedades mentales. Haz que tu iglesia sea casa abierta, espacio seguro, donde todos tengan lugar, comunidad que acompaña y no descarta, que escucha sin juzgar y que se acerca sin miedo.

0: Te pedimos, Señor, por quienes cuidan, profesionales, familiares, voluntarios, hombres y mujeres que con paciencia y amor tienen puentes de comprensión y consuelo. Dales fortaleza y compasión para sostener. Envía tu Espíritu sobre nosotros para que aprendamos a acoger y integrar el cuidado de la salud mental en la vida y en la misión de nuestras comunidades y de toda la Iglesia. Y así lleguemos a ser un signo vivo de tu misericordia, que nunca abandona y siempre restaura. Amén.
1: En este tiempo ordinario, Dios nos llama a alcanzar esa madurez de la vida espiritual que nos permite vivir precisamente de manera extraordinaria lo ordinario. Juan Pablo II.
2: Mamita, ¿y por qué le llaman tiempo ordinario?
1: Buena pregunta, hijita. En este tiempo, todos los fieles estamos llamados a seguir paso a paso la vida de Jesús y vivir con esperanza su voluntad.
2: A mí me encantan sus parábolas, mamita, porque nos ayudan a vivir como a Él le gustaría.
1: Cierto, hijita. Y precisamente, este tiempo nos invita a conocer todo lo que hizo nuestro Señor Jesús cuando estuvo aquí, en la tierra.
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1: El padre Guillermo José Chaminade nos invita a descubrir en la celebración eucarística la presencia sacramental de Jesús que se hace compañero de camino en esta peregrinación que es la vida. Reconocer al Señor al partir el pan nos ayuda a reconocerlo caminando a nuestro lado cada día, acompañando nuestra vida personal y comunitaria.
0: El Salvador, por su sacramento adorable, se hace compañero de peregrinación. 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
2: Porque el espíritu del Beato Guillermo José Chaminade sigue vivo.
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0: Una de la tarde con 55 minutos, la hora, una de la tarde con 55 minutos. Continuamos nosotros ya en la recta final de Chami Noticias, segunda emisión. Y el Nobel de Química ha premiado un descubrimiento clave para fabricar fármacos. El francés Henry Sahan y el japonés Kenzo Soai recibieron hoy el Nobel de Química por haber resuelto uno de los misterios de la vida. ¿Por qué en la naturaleza algunas moléculas aparecen en una sola forma? Un hallazgo fundamental para el desarrollo de los medicamentos. Sus descubrimientos han desempeñado un papel determinante para los químicos que conciben reacciones destinadas a la fabricación de productos farmacéuticos, afirmó el Comité Nobel en un comunicado. Al igual que las manos, algunas moléculas llamadas quirales pueden tener versiones derecha o izquierda según la forma en que se refleja la luz, con propiedades físicas idénticas pero biológicas muy diferentes. Casi todos los aminoácidos existen en dos variantes espectaculares, pero solo una de ellas se encuentra en las proteínas de las células y en las células del organismo. 1:57 y en el ámbito deportivo, Perú suma una nueva derrota. Cayó 2-0 ante Colombia y cerró su gira de amistosos internacionales por la fecha FIFA 2026. El conjunto dirigido por Mano Meneses fue superado por la selección de Colombia y cerró su participación en la fecha FIFA con una nueva derrota. Los cafeteros aumentaron el marcador y Daniel Arcila anotó un golazo para poner el segundo de la noche y Colombia superó al Perú en los minutos finales del partido. Con esta información nos despedimos. Muchísimas gracias. 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
1: En Chami Radio, 12 de la tarde, con 6 minutos.

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Dios de la vida, tú conoces lo más íntimo de nuestro corazón, las luces y sombras que nos habitan, las heridas silenciosas que a veces nadie ve. Hoy te presentamos a nuestros hermanos y hermanas que enfrentan dificultades en su salud mental, que sufren en soledad, con ansiedad, depresión o cualquier otra enfermedad mental. Tú nos llamas por su nombre con ternura y en ti encuentran dignidad y esperanza.

iglesia sea casa abierta, espacio seguro donde todos tengan lugar, comunidad que acompaña y no descarta, que escucha sin juzgar y que se acerca sin miedo.

Perdónanos por las veces que hemos mirado hacia otro lado, alimentando el estigma y la discriminación hacia las personas con enfermedades mentales.

0: Te pedimos, Señor, por quienes cuidan, profesionales, familiares, voluntarios, hombres y mujeres que con paciencia y amor tienen puentes de comprensión y consuelo. Dales fortaleza y compasión para sostener. Envía tu Espíritu sobre nosotros para que aprendamos a acoger y integrar el cuidado de la salud mental en la vida y en la misión de nuestras comunidades y de toda la Iglesia. Y así lleguemos a ser un signo vivo de tu misericordia, que nunca abandona y siempre restaura. Amén.
1: En este tiempo ordinario, Dios nos llama a alcanzar esa madurez de la vida espiritual que nos permite vivir precisamente de manera extraordinaria lo ordinario. 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

Señor Jesús, aquí nos tienes reunidos al pie de la cruz, con tu madre y el discípulo que tú amabas. Te pedimos perdón por nuestros pecados, que son la causa de tu muerte. Te damos gracias por haber pensado en nosotros, en aquella hora de salvación, y habernos dado a María por madre. Virgen Santa, acógenos bajo tu protección y haznos dóciles a la acción del Espíritu Santo. San Juan, alcánzanos la gracia de acoger como tú a María en nuestra vida y de asistirla en su misión. Amén.

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¿cómo están? Buenas tardes. Buenas tardes, bienvenidos y bienvenidas. Esto es Chami Radio, Señal de Libertad. Ya llegamos con el programa juvenil a esta hora. Si es que sean todos bienvenidos y bienvenidas. Yo soy Alexander Chávez y me quedo hasta minutos antes de las 5 de la tarde aquí en...

0: ¿Qué lo que? Estamos a rular y empezó el verano. ¡Fuego!
1: ¡Fuego, fuego! Karol G nos canta. Si antes te hubiera conocido. En mancha esta hora, no lo olvides.

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2: Tres de la tarde con 15 minutos a nivel nacional. Esto es Chami Radio, señal de libertad. No lo olvides, llama, comunícate a través del 97-64-61-954. Nuestro número de comunicación telefónico totalmente habilitado a esta hora de la tarde para que puedas hacernos llegar tus saluditos, tus pedidos musicales.
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2: Y falta de querer a esta hora, Gali nos canta.

0: 3 de la tarde con 23 minutos. ¿Por qué te amo? ¡Salsa! Aquí en Mancha.
1: Está buenazo. 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
7: En Chami Radio, 3 de la tarde y 30 minutos.
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12: De la tarde con 30 minutos a nivel nacional. ¿Y en qué estás? Bueno, vamos a compartir con ustedes a esta hora a Alison y a Alison Castillo y al padre Patrick, ¿ya? Porque ellos nos van a hablar sobre las motivaciones de los jóvenes y la necesidad de hacer las cosas acompañadas siempre de nuestro Señor Jesucristo. Escuchemos.
13: Buen día, mi nombre es Alison Castillo y si pudiera escribirle por WhatsApp a Jesús, quizá no le pediría que cambie mi vida, sino que me enseñe a entenderla. También le preguntaría si es que estoy tomando las decisiones correctas y si todo aquello por lo que me estoy esforzando algún día tendrá sentido. Le pediría también que cuando tenga miedo de equivocarme, me ayude a recordar que también de los errores se aprende. Y que cuide a mi familia, que me acompañe en mis sueños y sobre todo que me ayude a no perder mi esencia mientras intento convertirme en la persona que quiero ser.
14: Lo más importante en la vida es arriesgarnos. Y yo quisiera responder a Alison con las palabras del Papa San Juan Pablo II. Cuando él se encontraba con los jóvenes, lo decía: no tengan miedo de vivir. No tengan miedo de buscar un futuro mejor. Pero también el no tener miedo implica de que no hay que perder la esencia, como dice Alison, cómo buscar ese rumbo hacia Jesús sin perder la esencia de uno mismo. Tenemos a un santo que el año pasado, en octubre, fue canonizado, me parece que el año pasado, San Carlo Acutis. Y él hablaba mucho de la originalidad. Él decía que muchos nacemos siendo originales, pero morimos como copias. Porque el hecho de que la juventud hoy en día está muy expuesta a copiar, a querer vivir una vida de los demás sin fijarse en uno mismo, eso llama mucho la atención y eso requiere de que uno medite, contemple y busque cuál es la esencia y cuál es la razón de ser de mi existencia. Por ende, a Alison yo le diría las palabras de San Pío de Pietrelcina. Él dice: reza, ten fe y no te preocupes, porque una vida, sea de joven, de adulto, de anciano, sin Dios es una vida vacía, no tiene rumbo, no tiene esencia, no tiene sentido. Por ende, a Jesús lo tenemos siempre, pero esta presencia de Jesús tenemos primero que sentirlo y luego dejar que esta presencia nos impacte. Por ejemplo, el día de hoy, el evangelio que leemos hoy es Lucas capítulo 11. Uno de los discípulos le dice a Jesús: maestro, enséñanos a rezar. La oración. Jesús hoy día nos enseña el Padre Nuestro. ¿Cuántas veces en la mañana nos levantamos y no rezamos? Vivimos todo el día con las tareas, ajetreados, y queremos hacer todo, pero sin Dios. Yo quisiera decirle a Alison que primero en el centro de nuestra vida tiene que estar esta persona, este personaje que es Jesús. Ciertamente a veces no lo sentimos, no lo vamos a descubrir de un momento al otro, pero a lo largo de nuestra búsqueda de Dios, sí lo encontramos, porque San Agustín nos dice, cuando él buscaba a Dios, lo buscaba afuera, pero al final se dio cuenta de que Dios está en su corazón. Tarde te amé, hermosura tan antigua y tan nueva, tarde te amé. Yo te buscaba afuera, pero tú estabas dentro de mí. Por ende, a Alison y a los jóvenes que tienen la misma inquietud de que queremos expresarnos, queremos buscar a Jesús, pero sin perder nuestra esencia, nuestro rumbo, que no tengan miedo. Mira, Santa Teresa de Ávila tiene una frase célebre, clásico, dice: está buscando a Dios, pero a Dios tenemos que buscarlo en lo sencillo, en lo ordinario. Y este ordinario significa que cada día no tengo que adecuarme a la multitud, sino tengo que saber que yo como persona soy único. Dios me ha creado y me ha traído a este mundo por un propósito. Entonces este propósito tengo que buscarlo, no mirando al mundo, sino buscándolo en mi interior. Por ende, yo le diría a Alison y a los demás jóvenes que arriésguense, arriésgate, Alison, y deja que Cristo sea este personaje que tiene el timón de tu existencia, para que al final puedas decir que sí, la decisión que tomé, no lo tomé para buscar mis caprichos, mis pasiones ni apetitos, sino para buscar un rumbo que me lleve a algo, no, a alguien más que a algo. Porque si llego a este alguien, el que nos dice, busquen primero el reino de Dios y todos los demás se les darán por añadidura. Y saber que Dios se deja encontrar. Hace dos domingos el profeta Isaías nos decía, busquen al Señor mientras te deja encontrar. Invóquenlo mientras está cerca. Y hoy es el momento. El Papa Francisco en su documento de Cristo Vivit dice a los jóvenes: querido joven, Cristo vive y te quiere vivo. Y esta vida no es la corporal, sino esta vida, esta euforia que tú das, este sentido que tú das a tu existencia. Así que, Alison, ánimo, Deja que Cristo te acompañe, te ayude, y en la mano también de nuestra Madre, la Virgen María, que hoy celebramos la fiesta de la Señora del Rosario, siempre sabiendo que el Evangelio que leímos el día de ayer de Jesús que visitó a Marta y a María, hay que mantener un equilibrio entre la oración y la acción. Ora et labora, eso lo decía San Benito, que no podemos inclinar a la oración dejando la obra o la acción. Tampoco podemos inclinar a la obra dejando la oración. Hay que mantener un equilibrio, porque al final el ser humano está buscando el sentido de su existencia. Así que repito las palabras de San Juan Pablo II, Papa. No hay que tener miedo a vivir, y que el Señor siempre nos acompaña, porque Dios sigue siendo Dios en nosotros, pero nosotros sin Él no somos nada. Y nosotros ponemos casi nada, y Dios pone casi todo. Y sin nuestra casi nada, Dios no puede poner su casi todo. Y es importante saber que nuestro casi nada cuenta mucho en nuestro encuentro con Él y en nuestra existencia, para darle sentido a lo que somos y lo que tenemos. Gracias.
12: 3 de la tarde con 40 minutos. Bueno, le agradecemos al padre Patrick Kimatu, quien es sacerdote y ejerce pues su labor pastoral aquí en la Parroquia Inmaculada Concepción de Otuzco. Ah, muy, muy atento el padre siempre también para poder conversar con él, dialogar, escuchar a los jóvenes también, que es lo que queremos a través de este espacio, ¿no? Gracias a Alison Castillo también, que siempre es colaborativa. Siempre que le pedimos por ahí, Alison, ayúdanos, está ella ahí presente. Así es que saludos para Alison y para el padre Patrick Kimatu también, que nos ha ayudado, ¿no? La motivación de los jóvenes ligado a la búsqueda, ligado a un propósito, a ser auténticos, a la superación personal y acercarnos a Dios sobre todo, ¿no? Los jóvenes de hoy deseamos marcar una diferencia, llegar a nuestras metas profesionales, personales, encontrar espacios donde nuestras emociones y aspiraciones sean validadas por el mundo, ¿no? Y ahí estaban los consejos que nos daba el Padre. Hay que rezar, hay que acercarnos al Señor siempre. Que nuestro camino nos lleve hacia alguien, decía, ¿no? Hacia el Señor, así es. Así es que jóvenes, en todo lo que hagan, que esté presente el Señor y tengan por seguro que están haciendo las cosas bien. 3 de la tarde con 41 minutos a nivel nacional. Seguimos aquí en Mancha, seguimos con la programación musical, ¿eh?
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Dios de la vida, tú conoces lo más íntimo de nuestro corazón, las luces y sombras que nos habitan, las heridas silenciosas que a veces nadie ve. Hoy te presentamos a nuestros hermanos y hermanas que enfrentan dificultades en su salud mental, que sufren en soledad, con ansiedad, depresión o cualquier otra enfermedad mental. Tú nos llamas por su nombre con ternura y en ti encuentran dignidad y esperanza.

Perdónanos por las veces que hemos mirado hacia otro lado, alimentando el estigma y la discriminación hacia las personas con enfermedades mentales. Haz que tu iglesia sea casa abierta, espacio seguro, donde todos tengan lugar, comunidad que acompaña y no descarta, que escucha sin juzgar y que se acerca sin miedo.

0: Te pedimos, Señor, por quienes cuidan, profesionales, familiares, voluntarios, hombres y mujeres que con paciencia y amor tienden puentes de comprensión y consuelo. Dales fortaleza y compasión para sostener. Envía tu Espíritu sobre nosotros para que aprendamos a acoger y integrar el cuidado de la salud mental en la vida y en la misión de nuestras comunidades y de toda la Iglesia. Y así lleguemos a ser un signo vivo de tu misericordia que nunca abandona y siempre restaura. Amén.
1: En este tiempo ordinario, Dios nos llama a alcanzar esa madurez de la vida espiritual que nos permite vivir precisamente de manera extraordinaria lo ordinario. 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
5: En Chami Radio, 3 de la tarde y 54 minutos.
6: 3 de la tarde con 54 minutos. Y aquí está Noemí Guamán. Señora Ley nos canta.
7: Con una buena composición.

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4 de la tarde con 00 minutos. Y aquí está Wilson Benítez cantándonos este mix. Mix guainitos. Mix naranjitas. Wilson Benítez.

0: Chami Radio, 4 de la tarde, con 9 minutos.
1: 4 de la tarde con 9 minutos a nivel nacional. Y tenemos más guainitos, por supuesto. No hay problema, no hay problema, chicos. Comuníquense a través del 97-64-61-954. Sigan enviando sus temitas musicales que quieran escuchar, sus saluditos. Esto es Chami Radio, señal de libertad.

4 de la tarde con 14 minutos. Lloro por mi madre, nos canta Florcita Pileña a esta hora. Oye, está bonito el sol, Está bonito, a esta hora de la tarde. 4 de la tarde, 14 minutos. Hoy no llovió. Salió el sol.

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4 de la tarde con 37 minutos, bandita, bandita, ahora Banda Perú Armonía en clase. 4 de la tarde ya con 37 minutos.

Dios de la vida, tú conoces lo más íntimo de nuestro corazón, las luces y sombras que nos habitan, las heridas silenciosas que a veces nadie ve. Hoy te presentamos a nuestros hermanos y hermanas que enfrentan dificultades en su salud mental, que sufren en soledad, con ansiedad, depresión o cualquier otra enfermedad mental. Tú nos llamas por su nombre con ternura y en ti encuentran dignidad.

Perdónanos por las veces que hemos mirado hacia otro lado, alimentando el estigma y la discriminación hacia las personas con enfermedades mentales. Haz que tu iglesia sea casa abierta, espacio seguro, donde todos tengan lugar, comunidad que acompaña y no descarta, que escucha sin juzgar y que se acerca sin miedo.

0: Te pedimos, Señor, por quienes cuidan, profesionales, familiares, voluntarios, hombres y mujeres que con paciencia y amor tienden puentes de comprensión y consuelo. Dales fortaleza y compasión para sostener. Envía tu Espíritu sobre nosotros para que aprendamos a acoger y integrar el cuidado de la salud mental en la vida y en la misión de nuestras comunidades y de toda la Iglesia. Y así lleguemos a ser un signo vivo de tu misericordia que nunca abandona y siempre restaura. Amén.
1: En este tiempo ordinario, Dios nos llama a alcanzar esa madurez de la vida espiritual que nos permite vivir precisamente de manera extraordinaria lo ordinario. 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

0: 4 de la tarde con 55 minutos. Vamos a seguir con más música, por supuesto, ya los últimos minutos. Pero antes nos vamos a la pausa publicitaria. Regresamos con lo último.
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4: Y ahora sí, con esta cumbia me despido, me voy. Cuídense mucho, nos reencontramos el día de mañana, Hasta aquí en Mancha. Nos vemos, chao, chao. Es mañana feriado, ¿verdad? Que la pasen bonito, que la pasen bonito. En compañía de la familia, los seres queridos, ese feriado, ¿ah? Nos vemos, cuídense, chao, chao.

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¿Qué tal? ¿Qué tal? ¿Qué tal? ¿Qué tal? ¿Qué tal? ¿Qué tal? ¿Qué tal? ¿Cómo estamos? ¿Cómo estamos? ¿Cómo estamos, familia, pueblo? Buenas, buenas, buenas tardes. ¿Qué tal? Bienvenidos, señoras y señores. Familia agropecuaria, bienvenidos aquí al programa. Muy contentos esta tarde. ¿Y saben por qué? ¿Saben por qué estoy contento? Debemos estarlo todos, ¿ah? ¿Ah? ¿Saben por qué estoy contento? Porque Diosito todavía me está dando un día más de vida. ¿Ah? ¿Y por qué digo? Porque sabe Dios, más tarde, mañana, no se sabe, ¿no? Nadie es... Tenemos la vida comprada. Y bueno, hay que estar alegres, sonrientes y agradecidos a Dios, a nuestro Señor Jesucristo, nuestra Santísima la Virgen María, por un instante más de vida, un día más, una tarde más. Qué bueno estar, encontrarnos aquí a través del programa Ponchos y Polleras. Querido tanto, voy en busca de mi cholita.

Yeah. 5:09 en el Perú, Poncho Cipolleras. Estamos a mitad de semana. Hacemos programa de miércoles. Eso. Dorito de la radio hasta minutos antes de las 7. Me quedo ahí. Ahí nada más, ahí.

Yo no soy culpable tampoco, ¿ah? Yo tampoco soy culpable. El destino puede ser. 5 de la tarde con 15 minutos en todo el Perú, 5:15, somos Poncho Di Polleras. Gracias en todas las comunidades, los pueblos del Ande Liberteño, esta hora en sintonía. El ponchito y la pollerita. Uy, qué bueno. Ahí se ve bonito, ¿no? El ponchito, la pollerita. Mucha honra. Yo, por ejemplo, utilizo mi ponchito. ¿Ah? Más de uno me ha visto, ¿no? Con mi ponchito. Ah, mi alforjita. Y la coquita para chachar. Ahí la arma fundamental del campesino, el checo. Bueno, y echo el bolo también. A ver, ¿quién viene para echar el bolo aquí al programa? Lo hacemos, ¿ah? ¿Eh? Lo hacemos. Competimos. 5 de la tarde con 15 minutos en Ponchos y Pollera. Ya vienen los precios más adelante, hermano productores. Ya vienen los precios, hermano productores. Así que prepárate. Saludos a la gente de Ramón Casilla, a la gente de Chuquisongo. Allá a la gente de Guaranchal. La gente de Coina. Allá el canal Chiguis.

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5 de la tarde con 20 minutos y hoy día se realizó la tercera reunión de oficinas de cooperación internacional del sector Midagri. Hoy día el Ministerio de Desarrollo Agrario y Riego Midagri, a través de la Oficina General de Planeamiento y Presupuesto y bajo la coordinación de la Oficina de Cooperación y Asuntos Internacionales, se realizó la tercera reunión de las oficinas de cooperación internacional con la participación de representantes de sus organismos públicos adscritos y programas. En la cita de trabajo participaron funcionarios de los organismos públicos adscritos y programas del ministerio, y el evento tuvo como objetivo central la presentación de la nueva estrategia de gestión de la cooperación internacional de la OCAI y recoger sobre todo información ejecutiva de las iniciativas, prioridades y necesidades de los organismos públicos adscritos programas a fines de fortalecer la articulación sectorial y promover así la gestión de la cooperación estratégica, coordinada y orientada a resultados, sobre todo del sector agropecuario.

Bueno, esta mitad de semana, 5/21, hoy miércoles 7. Bueno, para muchos dicen que el número 7 no es buena cábala, ¿no? Pero, bueno, para mí, igual. Y al parecer, en muchos de los casos, es mejor que el resto. Así que tranquilo nomás, hay que tener mucha fe y voluntad, ganas de salir adelante. 5/22, somos Poncho y Polleras.

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2: En Chami Radio, 5 de la tarde y 26 minutos.
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0: 5 de la tarde con 31. 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
4: Vente más a casito para taparte con mi ponchito.
5: Ay, mi vidita, si ya tengo mi pollerita.
0: Así que me chotea, ¿no? Vente para taparte con mi ponchito y ya tiene su pollerita. Imagínate, imagínate. ¿Hasta dónde, ah? Y uno de buena gente todavía. 5:33, aparecen los chicos de Sombras del Perú, agrupación

la tarde con 46 minutos. El Papa León XIV nos invita a unirnos a su oración. En este mes de octubre,

Dios de la vida, tú conoces lo más íntimo de nuestro corazón, las luces y sombras que nos habitan, las heridas silenciosas que a veces nadie ve. Hoy te presentamos a nuestros hermanos y hermanas que enfrentan dificultades en su salud mental, que sufren en soledad, con ansiedad, depresión o cualquier otra enfermedad mental. Tú nos llamas por su nombre con ternura y en ti encuentran dignidad y esperanza.

Perdónanos por las veces que hemos mirado hacia otro lado, alimentando el estigma y la discriminación hacia las personas con enfermedades mentales. Haz que tu iglesia sea casa abierta, espacio seguro, donde todos tengan lugar, comunidad que acompaña y no descarta, que escucha sin juzgar y que se acerca sin miedo.

Te pedimos, Señor, por quienes cuidan, profesionales, familiares, voluntarios, hombres y mujeres que con paciencia y amor tienen puentes de comprensión y consuelo. Dales fortaleza y compasión para sostener. Envía tu Espíritu sobre nosotros para que aprendamos a acoger y integrar el cuidado de la salud mental en la vida y en la misión de nuestras comunidades y de toda la Iglesia. Y así lleguemos a ser un signo vivo de tu misericordia que nunca abandona

0: y siempre restaura. Amén.
1: En este tiempo ordinario, Dios nos llama a alcanzar esa madurez de la vida espiritual que nos permite vivir precisamente de manera extraordinaria lo ordinario. Juan Pablo II.
2: Mamita, ¿y por qué le llaman tiempo ordinario?
1: Buena pregunta, hijita. En este tiempo, todos los fieles estamos llamados a seguir paso a paso la vida de Jesús y vivir con esperanza su voluntad.
2: A mí me encantan sus parábolas, mamita, porque nos ayudan a vivir como a Él le gustaría.
1: Cierto, hijita. 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

0: El Salvador, por su sacramento adorable, se hace compañero de peregrinación. 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
1: El padre Guillermo José Chaminade nos invita a descubrir en la celebración eucarística la presencia sacramental de Jesús que se hace compañero de camino en esta peregrinación que es la vida. Reconocer al Señor al partir el pan nos ayuda a reconocerlo caminando a nuestro lado cada día, acompañando nuestra vida personal y comunitaria.
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5: Chami Radio, 5 de la tarde, con 53 minutos.

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0: en Chami Radio, 5 de la tarde con 57 minutos.
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2: Seis de la tarde con 11 minutos y hoy vamos a conocer los precios con nuestro reportero desde el mercado regional Ermelinda. El precio de nuestras papitas, primera nada más, solo de primera, el kilo, ¿ya? Así que mucha atención a todos nuestros hermanos productores, productoras en todo el Ande Liberteño. Es el precio oficial, precio en mercado, ¿ya? Bueno, a continuación entonces escuchamos los precios, adelante.
3: Amigos productores de la región La Libertad, saludos. Hoy día 7 de octubre les informaré los precios de papa al por mayor y de primera en el mercado La Ermelinda. Papa canchán, 2.20, peruanita, 3 soles, guagalina, 2.40, yungay luren, 2.70, yungay chata, 2 soles, amarillis, 1.70, única, 2.30, tumbay, 2.40, guairo, 2 soles, huevo indio, 4 soles, amarilla, 3 soles, negra andina, 2 soles. Gracias por seguirnos a fin de estar bien informados y tomar buenas decisiones.
2: Bueno, yo creo que si, a ver, antes que corte, si la podemos repetir una vez más para poder escuchar a nuestros productores, ¿sí o no? ¿Qué dicen allá? Sí, ¿no? Que repita. A ver, vamos a ver si me la puede repetir una vez más, por favor, ¿ya?
3: Amigos productores de la región La Libertad, saludos. Hoy día 7 de octubre les informaré los precios de papa al por mayor y de primera en el mercado La Ermelinda. Papa canchán, 2.20, peruanita, 3 soles, guagalina, 2.40, yungay luren, 2.70, yungay chata, 2 soles, amarillis, 1.70, única, 2.30, tumbay, 2.40, guairo, 2 soles, huevo indio, 4 soles, amarilla, 3 soles, negra andina, 2 soles. Gracias por seguirnos a fin de estar bien informados y tomar buenas decisiones.
2: Bueno, ahora sí, perfecto. Muchísimas gracias a nuestro reportero de Información Agraria, de la Gerencia Regional de Agricultura de La Libertad. Precio de nuestra papa de primera, por mayor, por kilo, ¿eh? Por kilo.
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2: 6:14 en el Perú, 6:14. ¿Qué tal? ¿Cómo le estamos pasando a la tarde? Se viene el frío, ¿no? Se viene el frío con más intensidad, con más fuerza. Bueno, buen momento para un matecito de nuestras hierbitas aromáticas que tenemos, ¿no? Por ejemplo, allá en El Progreso, en la parte alta, hay bastante, ¿no? Así que saludos. Bueno, una panizara, un cedrón, puede ser, ¿no? Oye, qué rico, con su canchita tostada en cayana. Oye, ¿pa' qué te cuento? Grover Moreno Salinas.

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3: Bueno, y con esta canción saludamos también allá en Barro Negro que nos escuchan, ¿ah? Allá, Estrellita Marisol.
4: Para presentar a Estrellita Marisol.
3: Ojitos hechiceros.
4: Emocionados el escenario.
3: 6:20 en el Perú.

0: 6 con 24 minutos y ya viene nuestra pausita comercial y luego vamos para la última media hora de lo que va Poncho Sipo y era esta tarde. Saludamos en Carabamba, que nos escuchan a esta hora, también la gente de Bellavista, en Salpo.
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0: Buen momento para irnos a nuestra pausa comercial. Regresamos con la última media hora de lo que va Poncho Cipolleras.
2: 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Con 25 minutos.
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0: 6 de la tarde con 34 minutos y el pasado 29 de septiembre se realizará en Coina, el centro poblado de Coina, el tercer festival de La Lima, el tercer festival regional de La Lima. Bueno, y dentro de ello participaron también otros productores, como por ejemplo había un productor de café. Están impulsando la producción de café en Coina. Y creo que es una buena opción también, lo que nos contaba, lo que pudimos conversar ahí. Vamos a ver si podemos reproducir esta conversación.
1: ¿Qué tal, mi amigo? ¿Cuál es su nombre?
2: Yo soy, acá me conocen por Moba. Bano Julca.
1: Ya, muy bien. Mi amigo Julca, ¿qué es lo que está ofreciendo acá para el festival?
2: Yo, ¿sabe qué vengo representando? Somos dos productores que estamos en mayor producción.
1: Ya.
2: Y el tío no ha venido, el primer productor es Javier Sánchez, yo soy el segundo. Uh-huh. Estoy sembrando acá al costado de Coina, se llama sector Mollepata. Y estamos en una producción para sobresalir nuestro pueblo de Coina, porque acá ya la lima también un poco dejó de producir un poco. Entonces aquí tenemos que tener otra alternativa para producir mejor y dar trabajo a la gente. Y entonces eso es lo que hemos venido, como yo he sido comerciante, conozco varias ciudades del Perú. Uh-huh. Y visto la motivación, qué cosa puede salir, sacar adelante nuestro pueblo, porque nuestro pueblo... Ahorita por la contaminación del río, de las mineras, nos ha bajado la producción de la lima. Ahora, ¿qué pasa? Que yo, como he viajado, he ido a varios sitios y he visto que zonas que han producido. Por ejemplo, le doy un ejemplo, Jaén era productor de papaya. Y Jaén ya por llegó la plaga, se desapareció la papaya y comenzaron a sembrar plátano. Y ahora siembran plátano y café, que es el café, que es una que da para exportación, da... una siembra que está avanzando en el país, y eso es lo que es mi alternativa. Nosotros hemos venido a ver.
1: ¿Este producto es lo que están produciendo acá? La
2: ese es de acá, producto de acá ya.
1: Ese es café.
2: Café natural de acá de Coina. Yo en mi sector se llama Mollepata, pero lo mismo estamos en un sector.
1: Claro, Mollepata, claro, sí, está acá.
2: Pero ¿qué pasa? Que nosotros ahorita nosotros estamos vendiendo la producción, como nosotros somos mayoristas, estamos vendiendo a un amigo que nos lleva a Lima.
1: Ya.
2: Y en Lima lo analizan las competencias, las variedades, la calidad, qué calidad tiene.
1: Ah, perfecto.
2: Y entonces la calidad de Coina compite con cualquier calidad de todo el país, que nos ganan por un punto nos ganan nosotros, porque 128 es el mayor, y yo tengo un poquito más altura, que pues el nivel es, yo estoy en 127 y acá mi amigo está 126 de la producción y del sabor.
1: Este café, ¿y aquí cuánto hay?
2: Este es medio kilo, y este está resacado.
1: ¿Medio kilo? ¿Y cuánto cuesta el medio kilo?
2: El medio kilo de este acá está costando 15 soles.
1: 15 soles, sí. El kilo 30 soles. ¿Y allá el frasquito cuánto está?
2: No, este aquí es ya producción, porque está directo para ya tomar a la se echa.
1: ¿Eso no lo vende?
2: No, eso solamente es una inscripción.
1: ¿Y acá?
2: Y este acá sí se vende. Este acá son...
1: ¿Y este cuánto está?
2: Este de cata 15 soles es el
1: 15 soles, este para pasar, ¿no?
2: Ya está para pasar, ya está listo, ya
1: listo, perfecto.
2: Y eso es lo que queremos motivar, porque de acá queremos, ya el próximo año somos productores nuevos, y queremos motivar la cara del pueblo para que toda la gente vaya sembrando y vaya produciendo para nosotros estar un globo y exportar a otro país.
1: No, está muy bien, felicitaciones.
2: Y eso es lo que estamos motivando a la gente, y lo magnífico que nosotros estamos dando trabajo.
1: Eso es bueno.
2: Y
1: es bueno.
2: Aquí es trabajo para hombres y mujeres.
1: Ah, para todos.
2: Y eso es lo importante, que estamos sobresaliendo acá en el pueblo de Coina y yo allá al otro lado. Pero en verdad somos dos productores que estamos escalando más.
1: Bien.
2: Estamos ya principiando, como dice, él está con 2.000 plantas, yo estoy con 2.000. Y para el próximo año quizás doble.
1: Tiene que ser mucho más.
2: Entonces ya la gente, misma gente, nos están pidiendo nosotros que sembremos más, porque ellos quieren trabajo.
1: Claro, está muy bien.
2: Y eso es lo que estamos motivando acá. Por eso yo he venido hoy día, no era el... de la Lima, pero somos de la misma de la ciudad,
1: claro,
2: y estamos motivando y viendo que esto es una zona que, porque la Lima está en baja, y yo creo que el café vamos a producir nuevamente.
1: Bien, mucha suerte.
2: De igual manera, igual muchas gracias por ustedes también, de igual manera.
1: Listo.
2: Que tengan suerte.
1: Listo, muy bien.
0: Bueno, ahí escuchábamos a Don Moa, conocido así, el amigo Julca, ahí en Coina, Mollepata, ahora produciendo café. y a nivel nacional por un punto nos llevan. Es el punto máximo 28 y allá está produciéndose en propio Coina a 27, o que digo 26, y él está produciendo en Muelle Pata 27, 26 en propio Coina y 27 en Muelle Pata. Qué bueno, interesante. Saludos para Don Moda. Ya estaremos en conversaciones para gustar, bueno, el rico café de Muelle Pata, de Coina.

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2: Vamos con la hora, 6:40, 20 para las 7. Aparece Kenty José, el poder del norte. Una canción que la letra lo pertenece al trovador andino,

Ya en los minutos finales, saludamos en La Libertad para Maylin. Gracias por estar en la sintonía en La Libertad. Saludos para Maylin. Un saludo para mí también, me está encargando. Muchas gracias. Así que saludos en La Libertad. También saludos en Pau Ganche para Nilda, Charito, Joselito y Raúl Alfaro Mantilla.

0: Así vamos llegando a la parte final de su programa, Ponchos y Polleras. ¿Ah? Vamos llegando a la parte final. Muchísimas gracias por su sintonía. Que viene buenas nuevas hoy día. Buenas nuevas. A tener unas lindas noches. A cuidarse mucho. El mejor deseo de su amigo, el Lorito de la Radio. ¿Ah?
1: Yo soy un cholito, cholito cordillerano.
2: Hijo Ponchos de Ponchos y Polleras. Radio, 6 de la tarde, con 48 minutos. El Papa León XIV nos invita a unirnos a su oración.

Dios de la vida, tú conoces lo más íntimo de nuestro corazón, las luces y sombras que nos habitan, las heridas silenciosas que a veces nadie ve. Hoy te presentamos a nuestros hermanos y hermanas que enfrentan dificultades en su salud mental, que sufren en soledad, con ansiedad, depresión o cualquier otra enfermedad mental. Tú nos llamas por su nombre con ternura y en ti encuentran dignidad y esperanza.

Abierta, espacio seguro donde todos tengan lugar, comunidad que acompaña y no descarta, que escucha sin juzgar y que se acerca sin miedo.

Perdónanos por las veces que hemos mirado hacia otro lado, alimentando el estigma y la discriminación hacia las personas con enfermedades mentales. Haz que tu iglesia sea casa.

0: Te pedimos, Señor, por quienes cuidan, profesionales, familiares, voluntarios, hombres y mujeres que con paciencia y amor tienen puentes de comprensión y consuelo. Dales fortaleza y compasión para sostener. Envía tu Espíritu sobre nosotros para que aprendamos a acoger y integrar el cuidado de la salud mental en la vida y en la misión de nuestras comunidades y de toda la Iglesia. Y así lleguemos a ser un signo vivo de tu misericordia, que nunca abandona y siempre restaura. Amén.
1: En este tiempo ordinario, Dios nos llama a alcanzar esa madurez de la vida espiritual que nos permite vivir precisamente de manera extraordinaria lo ordinario. Juan Pablo II.
2: Mamita, ¿y por qué le llaman tiempo ordinario?
1: Buena pregunta, hijita. En este tiempo, todos los fieles estamos llamados a seguir paso a paso la vida de Jesús y vivir con esperanza su voluntad.
2: A mí me encantan sus parábolas, mamita, porque nos ayudan a vivir como a Él le gustaría.
1: Cierto, hijita. Y precisamente, este tiempo nos invita a conocer todo lo que hizo nuestro Señor Jesús cuando estuvo aquí, en la tierra.
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5: En Chami Radio, 6 de la tarde, con 59 minutos.